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0: 7:05, ya son las 7:05 y le damos la cordial bienvenida a cada uno de ustedes. En este lunes 15 de junio del 2026 arrancamos la semana, arrancamos la mitad del mes el día de hoy, justamente un día después de el debut mundialista del Ecuador. Los ecuatorianos regresamos a materia, a ponernos en orden de todo lo que está pasando en Riobamba, Chimborazo, Ecuador y el mundo. Ayer era una prueba difícil para el fútbol ecuatoriano. Hablábamos en las semanas previas, justamente con Carlos el Demoledor Tenorio, en temas futbolísticos, y él nos mencionaba que lo más difícil va a ser justamente en la parte técnica. Si bien es cierto, el equipo ecuatoriano ilusionó los primeros 45 minutos, sin embargo, se vio los cambios y la mano del director técnico de Costa de Marfil. Al final de cuentas, un planteamiento defensivo por parte del equipo ecuatoriano pues terminó costando la victoria, nos terminó costando esta amarga derrota que sufrimos los ecuatorianos en el último minuto. En el 89 cayó aquel gol y que nos dejó con el alma preocupada. Tenemos dos finales durísimas, el día jueves ante Curazao y me parece que el día martes ante Alemania. Se vienen dos finales difíciles. Expertos futbolísticos mencionan que no sabemos si es que será más difícil ocupar el segundo lugar por el sorteo que se dé en 16avos de final, si es que lo llegamos a tener, o será más complicado ser terceros. Bueno, eso lo dejaremos para temas deportivos, para Mundo Deportes, para que los expertos lo analicen. Nosotros estamos contentos y con la ilusión siempre de que el fútbol ecuatoriano, de que el deporte siga dejando más en alto a nuestro país. El día de hoy vamos a analizar un poco del tema también, que es importante y que en los últimos semanas se ha venido incrementando. Hablamos de los eventos del Niño y todo lo que va a ir en conlleve a él. También hemos analizado con el presidente de la Federación Médica de Pichincha los posibles eventos que vayan a surgir a raíz del Mundial, las posibles enfermedades que también puedan atraer, y por eso es importante analizar con la fuente primaria. Vamos a hablar con la doctora Verónica Guerrero, directora provincial de Chimborazo del Ministerio de Salud Pública aquí en nuestra provincia, para analizar cómo está preparada nuestra provincia, cómo está el sistema de salud público para enfrentar las diferentes eventualidades que vayan a desarrollarse durante estas semanas. Ya son las 7:07. Le mencionamos que estamos en transmisión abierta a través de nuestro fanpage de Facebook como Radio Estéreo Mundo 90.5, donde vamos a seguir la información en plena tiempo real para poder comentar, para ir analizando sus mensajes y sus diferentes criterios. Abrimos también la conversación a través del www.lamegariobambasm.com para todas las personas que están fuera de Riobamba y de Chimborazo y que puedan seguir a detalle todo lo que presentamos en Mundo Noticias. Abrimos micrófonos también a nuestra invitada, la doctora Verónica Guerrero. Doc, ¿cómo está? Muy buenos días. Bienvenida a la Mega 90.5 y Radio Sensación 102.9.
1: Muy buenos días, encantada de estar aquí. Un saludo cordial para toda la audiencia que nos está sintonizando en estos momentos. Hago extensiva, por mi parte, el saludo de nuestro señor presidente de la República, Daniel Noboa Sin, quien, preocupado por la salud de todo el país y en especial de nuestra provincia de Chimborazo, nos está apoyando en todo lo que es la gestión de salud para la provincia. Una disculpa, estamos con la emoción del fútbol, pues la garganta un poco afectada entre el clima y la emoción, pues un poco disfónicas, pero con toda la intención de poder conversar con ustedes y que la ciudadanía pueda estar informada de los avances que se están realizando. En cuanto a lo que usted mencionaba, pues sí, se viene lo que es el fenómeno del Niño, lo que implica riesgos altos, sobre todo en nuestra provincia, por las zonas que tenemos de deslaves, y esto puede también complicar la situación de salud de la provincia. Podría señalarle que nosotros estamos ya con un plan de contingencia que está encaminado a prevenir y mitigar las consecuencias que pueda traernos. Obviamente, la etapa invernal trae consigo enfermedades propias y tenemos, como comentaba también, la migración que hay en este momento por el Mundial de Fútbol, la proximidad de las vacaciones que tienen los colegios y las escuelas, que esto va provocando movimientos de personas, la migración de una zona a la otra. El Ecuador al momento se encuentra libre de sarampión, pero con un alto riesgo de el ingreso de la enfermedad a nuestro país por la migración que comentábamos antes, porque nuestros países vecinos, principalmente el Perú, presenta un brote elevado de sarampión. y entonces nosotros tratamos de cubrir a nuestra población susceptible, los niños sobre todo, los adultos mayores y las personas que están en este movimiento migratorio son quienes deben vacunarse para seguir blindándonos y mantener a nuestro país libre de esta enfermedad. Es una enfermedad viral, contagiosa, fácilmente son las complicaciones que pueden darse. Y en nuestra provincia pues tenemos la población, nuestros niños con desnutrición crónica infantil, que son los más susceptibles a presentar complicaciones. El riesgo aquí aumenta porque a nivel de la zona centro no contamos con centros de terapia intensiva infantil o neonatal que pudieran ayudarnos a solventar. Entonces aquí la solución es la vacuna.
0: Y justamente a mi doc, 7 de la mañana con 10 minutos, hablábamos hace diciembre y en los finales de noviembre de estas campañas importantísimas para prevenir y erradicar el sarampión. ¿Se ha llegado a la meta? ¿Ha habido también esa colaboración por parte de la población? Porque esto hay que ser muy sinceros. El ministerio puede tener las diferentes medicinas y el abastecimiento, sobre todo para las vacunas, pero depende mucho también de la cultura de la gente, de apropiarse los padres para tratar de dar estos cuidados debidos a nuestros niños.
1: Bueno, nosotros estamos presentes con el biológico en todas las unidades de la provincia. Al momento, pues gracias a la gestión del presidente, se nos ha dotado de un vehículo todoterreno 4x4 para llegar hasta las comunidades más lejanas con el biológico. Este vehículo es especializado, cuenta con un sistema de refrigeración que mantiene el biológico en la temperatura exacta para que se mantenga su eficacia y su eficiencia. Entonces, el biológico está disponible, pero como usted dice, por un lado, hay falta de colaboración de los padres de familia, por otro también a veces las distancias van limitando. Entonces sí invitamos a los padres de familia a tomar conciencia y por amor a sus hijos llevarlos a vacunar. Estamos cerca de la meta, pero todavía nos falta. Hay una población susceptible que aún necesita recibir el biológico.
0: ¿En cuánto estamos de cobertura, doctor?
1: Ahorita estamos sobre el 70%, pero necesitamos más. Entonces sí hace falta la colaboración de la ciudadanía y también un poco ir determinando dónde están ubicados estos niños que necesitan el biológico para que con los barridos que vamos realizando, el personal que se despliega por toda la provincia, hemos recorrido plazas, mercados, iglesias, todos los sitios donde hay concentración de niños para seguir llegando. Pero claro, el trabajo es de todos los días, no podemos descansar uno solo.
0: Hay también una población interesante por parte de migrantes, no solo de otros países, de aquí en Riobamba, sino también de parte de personas que vienen de la costa, que están sufriendo estas migraciones por el tema de seguridad. También es importante tener esos acercamientos con estas personas vulnerables, Doc.
1: No, por supuesto. El acercamiento es con toda la población y, como usted dice, la población migrante es una de las más importantes porque al venir de la costa tienen más cercanía con nuestro vecino Perú, que es donde está el brote. Entonces, sí, nosotros estamos presentes en territorio, estamos con las campañas de concientización, pero hace falta la contraparte de la ciudadanía para poder tener el éxito deseado.
0: 7 de la mañana con 12 minutos, nos encontramos con la doctora Verónica Guerrero, directora provincial de Chimborazo, el Ministerio de Salud Pública, para todas las personas que se están conectando a la señal de la Mega 90.5 y Radio Sensación 102.9. Doctora, la anterior semana justamente estábamos hablando, analizando un poco de vista el sistema de salud, visto desde los expertos, desde los académicos. Ellos nos mencionaban justamente el rol de la medicina preventiva para hablar de estos temas importantes que se vienen a raíz del evento del Niño. Por ejemplo, nos mencionaban que en las zonas bajas de Chimborazo, hablemos de Pallatanga, Cumandá, vamos a tener quizás problemas o riesgos con el dengue. Sin embargo, en las zonas altas vamos a tener enfermedades respiratorias porque vamos a tener a veces sol muy abierto, luego vamos a tener lluvias y mucho frío, lo que va a ir cambiando el clima y justamente generando este tipo de enfermedades respiratorias y del dengue. ¿Cómo está preparado el Ministerio de Salud Pública precisamente aquí en Chimborazo para estas eventualidades, Doc?
1: Bueno, Chimborazo es una provincia multidiversa, tenemos, como usted señalaba, sierra, climas fríos, climas tropicales,

0: tropicales, la zona del sur. Al momento ya tenemos presencia de casos de dengue en la zona de Cumandá. Nuestros equipos se han desplegado permanentemente, están allá cubriendo con todo lo que es la medicación y también con lo que es prevención, control de vectores. Tenemos programado realizar una minga para eliminar los sitios de crecimiento de los mosquitos, que son los que transmiten la enfermedad. El trabajo en territorio es constante, es diario, es permanente, estamos ahí todo el tiempo y con la presentación de los medicamentos necesarios para poder combatir la paliar la enfermedad, porque al ser una enfermedad viral, lo que hacemos es un tratamiento paliativo, controlar los signos y los síntomas para que el paciente no se complique. Y en la zona central, pues claro, tenemos el problema respiratorio con el clima que ya empezamos ya con los cambios de temperatura bruscos. La educación es permanente, el llegar a la comunidad, estamos todos los días trabajando. Nuestro equipo de promoción de la salud está llegando a todas las comunidades con la información necesaria para lo que es prevención. También hace falta la contraparte de la comunidad en tener los cuidados respectivos, pero nosotros estamos proveyéndonos de la medicación semanalmente, de lo que viene de la compra centralizada, para poder enfrentar cualquier contingencia.
1: Y quería preguntarle también, Doc, se acerca justamente aquí en la parte de la Sierra Centro ya el fin de clases, y a veces el Ministerio de Salud aprovecha los espacios educativos porque conglomera a bastante población, y justamente los padres son los que van a las diferentes charlas, los niños llegan con este mismo mensaje, los adultos. ¿Qué recomendaciones le podemos ir dando a la población para que vaya a dar esta contraparte y, como habíamos mencionado, no sea una medicina ya de curación, sino preventiva, para que se vaya asociando y sobre todo tenga esta precaución de saber cómo ir actuando en las diferentes etapas que vamos a sufrir con el evento del niño?
0: Bueno, inicialmente lo fundamental es que la población está ya capacitada. Pasamos la pandemia y aprendimos todas las medidas higiénicas para prevenir la transmisión de enfermedades. Esto es el lavado de manos permanente, el estornudar hacia el codo, cubriéndonos. Si es que estamos enfermos, aislarnos, evitar los sitios en los que hay aglomeración de gente para no ser vectores de contagio. Es muy importante también que las mamás y los niños, pues el cuidado hacia los cambios bruscos de temperatura, como usted mencionaba, no es solamente el frío, también el extremo sol afecta a la salud de los niños. Entonces, la campaña educativa se mantiene permanente. Nosotros estamos capacitando a la población y la población debe ir también tomando cuidado en esto. En cuanto a lo que es prevención, pues seguimos con las vacunas para las enfermedades virales, que son prevenibles, y los procesos de cuidado para lo que es evitar el contagio de las enfermedades bacterianas.
1: Doctor, algunos expertos también han mencionado que hay un riesgo grande de que sea un super evento del niño, más o menos parecido a lo que vivimos en 1998. Ahí se hablaba de esta enfermedad del dengue hemorrágico. ¿Hay riesgos que se presente esto también aquí en Chimborazo?
0: Sí, por supuesto, es que el dengue es una enfermedad que, dependiendo de la susceptibilidad del organismo, puede ser leve, moderada o grave y derivar en lo que es el dengue hemorrágico. Entonces, aquí lo principal es que la población no se automedique. Tengo fiebre, tengo malestar y lo primero que tomamos es un antiinflamatorio. Uh-huh. El antiinflamatorio complica el cuadro de la enfermedad. Entonces es fundamental que la población no se automedique, acuda a los centros de salud. Nosotros tenemos puestos de salud, centros de salud y hospitales que están capacitados para atender las contingencias. Entonces es fundamental que la población no se automedique, acuda a los centros de salud. Ahora, no es solamente a finales del año que podemos tener el dengue hemorrágico. Ahorita, como le mencionaba, ya tenemos presencia de dengue en Cumandá. Si la persona se automedica, toma antiinflamatorios, puede derivar desde ya en un dengue hemorrágico. Entonces, por favor, a la población, el pedido especial, no se automedique, acuda a los centros de salud, confíe en los profesionales que estamos para servirles y evitemos las complicaciones desde hoy.
1: 7:18 a.m. Si bien es cierto, tenemos buenos profesionales en el Ministerio de Salud Pública, que no lo negamos, pero ¿qué pasa también, Doc, con este dolor de cabeza, no solo de la actual administración, sino ya de varios años que hemos tenido los ecuatorianos, el abastecimiento de medicinas? ¿Estamos cubiertos en la totalidad para todas estas eventualidades?
0: Sí, como le mencionaba, pues gracias a la preocupación de nuestro gobierno nacional, y en eso yo debo estar muy enfática y agradecerlo, Nosotros estamos recibiendo medicación de dos vías. La una, que es la compra centralizada, que se realizó a nivel del Ministerio de Salud Pública y que semanalmente se nos viene abasteciendo. Uh-huh. Y la otra, que son los medicamentos no catalogados, que hacemos las adquisiciones a nivel de dirección provincial. Entonces, los procesos a nivel del CERCOV están elevados, estamos proveyéndonos por aquí y semanalmente recibimos la dotación de Quito. Obviamente, este es un proceso dinámico. La medicación va ingresando, se reparte máximo 48 horas a todas las unidades que son centros de salud, puestos de salud y hospitales, y esto se va moviendo. Entonces ingresa la medicina, se mueve, pero todas las semanas tenemos dotación de medicamentos.
1: 7:19 a.m, doctora. También hablaba el gobierno de hacer compras de medicinas a la India. ¿Esto va a llegar justamente en buena época, hablando que llegue en la emergencia? ¿Va a ser posterior a estas emergencias del abastecimiento o va a ser durante? ¿Cómo analiza usted esta parte de las compras?
0: Bueno, la compra de la medicación a la India me parece personalmente una decisión muy acertada, porque es del Banco Mundial de Medicamentos. Todos los países, desde Estados Unidos, la Organización Mundial de la Salud, se abastecen de genéricos que provienen de la India. Medicamentos que al país van a llegar luego de haber sido aprobados por la FDA, que es una entidad que regula la calidad de los medicamentos, y a nivel local también, pues todo lo que son los filtros de registros sanitarios y control de calidad a nivel local. El abastecimiento, pues, según nuestras autoridades nos han informado, van a estar ya disponibles en los próximos meses, para finales de año, que es para cuando se prevé la contingencia, vamos a estar totalmente abastecidos.
1: 7:20 a.m, agradecemos también a las personas que se están conectando a través de la señal de Facebook de Radio Estéreo Mundo 90.5. Ahí podemos leer cada uno de sus comentarios y mensajes, sobre todo porque es bueno conocer cuáles van a ser las primeras alertas, cuáles van a ser los diferentes lineamientos que está teniendo el Ministerio de Salud Pública con respecto a estas posibles eventualidades. La gente me pregunta, mi doc, ¿cuáles son los primeros síntomas de alerta y de alarma si es que empezamos a tener el dengue o si somos picados por, en este caso, el mosquito?
0: Bueno, inicialmente los cuadros son parecidos. Tenemos malestar general, fiebre, dolor de cabeza. Entonces, ante estas eventualidades en las zonas tropicales donde hay riesgo, lo primero que tenemos que hacer es acudir al centro de salud para que nos hagan los exámenes pertinentes y descartar que no sea un resfriado común, una amigdalitis o cualquier otra enfermedad que pueda provocar síntomas parecidos. Entonces, lo básico, lo fundamental, como le decía hace un momento, es no automedicarse, acudir a los centros de salud para tener el diagnóstico. Con un diagnóstico adecuado, el tratamiento es el correcto y no hay riesgo de complicaciones. Las complicaciones se presentan cuando el paciente deja pasar, se descuida y la situación se complica.
1: Efectivamente, doc. Y quizás alguna campaña de fumigación, como antes se hacía, sobre todo un trabajo articulado, hablábamos con los gobiernos autónomos descentralizados, que iban a las campañas donde justamente encontrábamos diferentes pozos o agua y ahí se podría contaminar.
0: Sí, como le mencionaba hace un momento, tenemos ya encaminada la realización de una minga para eliminación de los focos de criadero de los vectores, que son reservorios donde se contiene el agua y ahí es donde se van reuniendo. Nosotros tenemos a las brigadas del ministerio todo el tiempo recorriendo y claro, es fundamental la cooperación de todas las entidades que servimos a la comunidad, sean estas gobiernos descentralizados, el Ministerio de Educación. Todas las entidades que estamos sirviendo a la comunidad debemos unir esfuerzos para hacer el control de vectores.
1: Y justamente el Servicio Nacional de Gestión de Riesgos había mencionado que están en alerta 17 provincias, incluida Chimborazo, y 5 de sus cantones. Hasta la semana anterior se había mencionado que ninguno de los GATS cantonales había dado este plan de emergencia por el evento del Niño. ¿Ha habido un acercamiento de los GATS, quizás de la prefectura hacia usted, de los diferentes gobiernos autónomos descentralizados, hablamos de las alcaldías, para tratar de tener un plan de contingencia que vaya también acorde con los pedidos del Ministerio de Salud Pública?
0: Bueno, hay las reuniones del COE provincial, uh-huh. También se reunió aquí el COE nacional hace unas pocas semanas, donde asistieron los ministros, la vicepresidenta de la República, y ha habido esta articulación con todas las entidades que realizamos atención a la comunidad, como le mencionaba hace un momento. El COE está ya en alerta para poder paliar y prevenir cualquier contingencia que pueda presentarse.
1: Doctora, también se presentó recientemente el programa Plena por parte del gobierno, que me parece un acierto interesantísimo, sobre todo porque se está trabajando en uno de los focos sociales más importantes que tiene el país, que es prevenir el embarazo en adolescentes, que sin duda alguna a veces nosotros lo vemos como un tema a veces de cultura y hasta propiamente disperso y ajeno, pero si nos ponemos a aterrizar en la realidad, una niña de unos 15, 16 años embarazada conlleva un problema económico, un problema educativo de desarrollo y sin duda alguna que no tiene el aspecto corporal, físico para atender o cargar a una criatura, y eso también complica a las futuras generaciones. ¿Nos podría hablar sobre este programa?
0: Bueno, es un programa muy hermoso, como usted manifiesta, a nivel nacional, implementado para atender a los adolescentes, que es un grupo fundamental para la sociedad. No son el futuro, son ya el presente. Los adolescentes están desarrollando sus actividades y obviamente la responsabilidad de un embarazo es muy grande. Esto limita sobre todo a la mujer en su desarrollo profesional, y entonces es prevenir siempre es mejor que curar. La prevención es fundamental y el Ministerio de Salud Pública mantiene un programa permanente de atención a los adolescentes con capacitaciones, con charlas. Recientemente en varias instituciones educativas de la ciudad el equipo de promoción de la salud ha estado realizando esta capacitación a los adolescentes, a los jóvenes, sobre todo lo que implica la prevención y una sexualidad responsable y saludable. El acceso a los servicios de salud para los adolescentes es totalmente gratuito en lugares seguros y amables para que ellos puedan comunicarse con el personal de salud, disipar sus inquietudes, disipar sus dudas y tener acceso a toda la información necesaria. Porque una juventud que esté prevenida y curada, pues va a ser adultos responsables en el futuro.
1: ¿Y cómo ha sido este feedback por parte de los jóvenes? ¿Han recibido bien esta campaña? ¿Ha habido buena aceptación?
0: Sí, sí, hay una muy buena aceptación de parte de los jóvenes. Como le mencionaba, estamos permanentemente haciendo eventos, actividades, reuniones de estudiantinas, a nivel de los colegios, y los chicos sí están participando. Y es una retroalimentación, porque los adultos vemos las cosas de una manera, ellos la ven de otra, y este intercambio entre la percepción adolescente y la instrucción de los mayores, pues ha generado espacios muy bonitos con los jóvenes. E invitamos también a los que aún no se han unido a que se acerquen a los centros de salud y puedan disfrutar de esta capacitación libre de tabúes que les ayuda a que tengan una vida saludable.
1: Hace más o menos, doctora, y usted me corregirá, me parece que fueron 2 meses que se hablaba desde el gobierno de una descentralización, hablando de las direcciones distritales, para dar más orden desde las provinciales. ¿Cómo ha habido este cambio justamente aquí en su dirección? ¿Ha sido aceptado? ¿Cómo lo ve usted? ¿Llegan más a territorio con este cambio?
0: Bueno, es muy interesante lo que usted me comenta. Sí, hasta el mes de marzo funcionaban las zonales de salud a nivel del país. Desde el 1 de abril que yo asumí la dirección provincial, pues se ha realizado este reordenamiento territorial y esta reestructuración. Por supuesto que al ser provinciales podemos tener un mejor y más ágil acceso a todas las comunidades de lo que es la provincia de Chimborazo. Esto nos permite llegar con más eficacia y con más prontitud a nivel de las zonas donde se nos requiere nuestro trabajo. La distribución nueva como provincia, pues nosotros tenemos los cantones a los cuales vamos llegando a través de las oficinas técnicas. Estas oficinas técnicas en territorio podemos llegar a cada uno de los puestos de salud más distantes y más lejanos, teniendo un contacto más cercano y directo con la comunidad. La programación a nivel territorial nos permite que sea más óptima el cálculo de la necesidad de medicamentos, el cálculo de la necesidad de atención y la distribución del personal en la provincia. Entonces es mucho más positivo. Usted podrá, como hemos conversado y podrán ir viendo la ciudadanía, llegar más efectivamente con medicación y con personal a las unidades de salud.
1: 7:27, interesante, doctora, porque justamente creo que ese es el acierto que hay que tener, llegar a las poblaciones más alejadas y que han sido descuidadas en anteriores administraciones. Pero ¿cuáles han sido, para ir finalizando la parte de esta entrevista, doctora, las zonas más conflictivas o que necesitan más atención por parte del Ministerio de Salud Pública?
0: Bueno, las zonas que más necesitan son las más distantes, ¿sí? Las zonas en las que tenemos la población infantil con desnutrición crónica, las poblaciones de adultos mayores que son también los más susceptibles. Aquí tenemos tanto los dos hospitales especializados, tanto el pediátrico como el geriátrico, que van a atender a estas poblaciones más vulnerables, ¿sí? Los niños pequeños y los adultos mayores. También pues tenemos los hospitales cantonales que pueden servir a la población rural, y aquí yo podría comentarle a nivel del Hospital de Guamote, por ejemplo, hemos comprado equipamiento para rayos X que no disponían, y ahora ya la población va a tener el acceso a este servicio.

0: Estamos ya con los procesos levantados a nivel del CERCOP, que es lo que nos demora un poco, porque usted conoce la ley de compra y contratación pública, lleva sus periodos y sus tiempos, pero vamos avanzando sobre esto. Entonces, estamos trabajando todos los días en lo que es provisión de medicamentos, en lo que es repotenciación de unidades de salud, de centros de salud. El trabajo es diario, estamos recién desde abril, son un poco más de 2 meses, pero el trabajo es concreto y va avanzando. Y hasta finales de este año, pues la población va a poder sentir efectivamente la realización de esta administración.
1: Doctora, su mensaje final, podemos decir que esté la población tranquila, pero también que den de parte, que tengan esa parte preventiva también, sobre todo por las diferentes alertas que hemos tenido con lo del sarampión, el hantavirus y este evento del niño que también nos pone en alerta a nosotros.
0: Bueno, el llamado constante a la ciudadanía a aprovechar de nuestra obligación de darles salud, ellos tienen también la obligación de exigirnos. Nosotros estamos para servirles, para trabajar, pueden acercarse y cualquier duda, cualquier queja, pues la Dirección Provincial de Salud está a las órdenes, la oficina es de puertas abiertas, la población puede acercarse, contactarse directamente conmigo en caso de cualquier necesidad. Nuestra vocación de servicio es esa, estar siempre disponibles para la comunidad, accesibles para que podamos receptar las necesidades de la población, ir buscando las estrategias. Entonces, el compromiso es de parte y parte, la comunidad que acuda a la vacunación, a la prevención, a los controles permanentes de salud, están las unidades, los centros, los puestos de salud a su disposición, acudan para que nosotros también podamos servirles de la manera más adecuada.
1: 7:31 a.m. Agradecemos a las personas que también dejan sus comentarios. Lenin Arias, buen trabajo, doctora, la prevención es clave. Estuvo con nosotros en los micrófonos de la Mega 90.5 y Radio Sensación 102.9 la doctora Verónica Guerrero, directora provincial de Chimborazo del Ministerio de Salud Pública, analizando el sistema de salud y sobre todo las posibles enfermedades y alertas que vamos a tener aquí en Ecuador, en Chimborazo y en Riobamba. Nos vamos a una corta pausa comercial y en contados instantes regresamos con más de Mundo Noticias.
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0: 7:37, ya son las 7:37, les damos la bienvenida a todas las personas que se están conectando a la señal de la Mega 90.5 aquí en Riobamba, Chambo, Penipe, Guano y también en todo el territorio de Chimborazo y a nivel nacional a través de Radio Sensación 102.9. Bienvenidos, bienvenidas a Mundo Noticias, ya estamos con nuestro segundo invitado. Hablamos del economista Jaime Carrera, director ejecutivo del Observatorio de la Política Fiscal del Ecuador, con quien vamos a analizar la política económica de nuestro país. Economista, muy buenos días y bienvenido a Mundo Noticias.
1: Buen día, gracias por la invitación, un saludo a usted, a la audiencia.
0: Muy buenos días, economista. Siempre agradecidos por tener la oportunidad de poder conversar con usted. Y justamente, economista Carrera, en las últimas semanas, en los últimos días, lo más relevante y lo que más preocupación ha traído a los ecuatorianos es saber cómo impactarán los nuevos precios de la gasolina, de los combustibles en la economía, sobre todo hablando de la clase media y clase baja. ¿Se viene un nuevo golpe al bolsillo de los ecuatorianos?
1: Bueno, efectivamente, el aumento de precios incide en la economía. Las personas tienen que pagar más por el consumo de combustibles, de lleva sus salarios, y evidentemente que genera inflación. Por tanto, los factores más son los que más, porque al final el aumento de combustibles, principalmente, hace que precio de los productos que consumen las personas, y eso impacta en el nivel de capacidad adquisitiva, que ya es demasiado restringida.
0: Y justamente, economista, hablando de esta capacidad adquisitiva que tendrían los ecuatorianos, ¿qué medidas debería tomar el gobierno de compensación, de alivio o quizás de implementar una forma diferente para poder aliviar el bolsillo de los ecuatorianos?
1: Lamentablemente, los subsidios tienen un peso grande para el presupuesto estatal, para las cuentas públicas, y no existen muchas alternativas que no sean algunas compensaciones que el gobierno ya les está dando, pero no son suficientes. El tema de Ecuador es que no crece lo suficiente la economía, y por tanto el crecimiento no se refleja en la generación de trabajo y en mayores para las personas. Entonces, mientras Ecuador siga produciendo poco, que no haya inversión, no haya crecimiento, no haya fuente de trabajo, en general lo mejor es la condición de vida de todas las personas. Vamos a seguir con los problemas que tenemos con el aumento de precios de combustibles, porque usted sabe que el Ecuador cuesta algo más de $4 al mes por persona, y eso no alcanza para vivir, para los que ya tienen empleos formales. Pero hay una más de 5 millones de personas que están en la informalidad, que viven con $150, y que es casi imposible vivir con eso. Hay un gran nivel de pobreza. Entonces, más allá de lo que significan los subsidios para el país, está el problema de que el Ecuador no tiene tasas elevadas, que tiene una deuda elevada y que no atrae inversiones, y que en definitiva no puede aumentar el nivel de vida de las personas vía crecimiento de la economía.
0: Y sí, economista, me parece que estamos teniendo un poco de inconvenientes con el audio. No sé si es que se puede acercar un poquito nada más al micrófono, porque tenemos una leve interferencia nada más, economista. Sin embargo, estamos entendiendo que no van a ser soluciones a corto plazo, ni soluciones que a través del gobierno vayan a cambiar la realidad del país. Sin embargo, quisiéramos conocer los últimos reportes que el Observatorio de la Política Fiscal ha hecho, sobre todo en estos últimos 3 años. ¿Cómo ha ido evolucionando la situación fiscal en nuestro país?
1: La situación fiscal está caracterizada por déficit permanente. El año anterior, el déficit fue de más de 5 mil millones de dólares, y para financiar ese déficit el Ecuador tiene que quedarse. Entonces, la deuda pública supera los 80 mil millones de dólares. El Ecuador, para cubrir el déficit, ha tenido que emitir bonos basura, que se llaman, a altas tasas de interés. El gasto público es inflexible. No hay espacios para la inversión pública. También el Ecuador tiene limitaciones para atender a los sectores sociales. Es evidente que el sector de salud sufre una crisis severa, no hay dinero para medicinas. La seguridad social tiene otra crisis importante. Tampoco los hospitales de la seguridad social funcionan. El fondo de pensiones es muy corto, apenas si tiene 800 millones de dólares. Es posible que en el futuro no haya dinero para pagar pensiones. Entonces, el Ecuador no ha sido capaz de enfrentar los problemas estructurales que tiene y siguen devorándose, sigue sobre tantos costos.
0: Economista, quisiéramos preguntarle ahora, ¿el gobierno está gastando más de lo que está ingresando a las arcas? ¿Y qué tan sostenible es la actual política fiscal del gobierno del presidente Noboa?
1: No es sostenible en la medida en que el gobierno no enfrente los problemas estructurales. Vea usted que del gasto público, la mayoría de gastos en sueldo, 10 mil millones de dólares, en pago de intereses de la deuda, casi 5 mil millones de dólares, en los gastos del 40% de pensiones, más de 3 millones de dólares, y en los aportes a los gobiernos nacionales, como 3.700 millones de dólares. Entonces, ese tema estructural del gasto público no ha sido enfrentado por el gobierno, a pesar de, vea usted, que subió el IVA al 15%, a pesar de que se redujo o se eliminó el subsidio al 10%. Entonces, es que las cuentas públicas tienen que arreglarse de manera estructural. Caso contrario, el Ecuador no va a poder salir adelante.
0: Economista, este sistema de bandas establecido ya hace años atrás, ¿ha beneficiado actualmente a las políticas, teniendo en cuenta que el precio en comparación con otros países, con la gasolina Super, Extra y Ecopaís, prácticamente en Ecuador tiene un valor aún todavía más económico que a diferencia de los demás países de la región?
1: Sí, eso que usted menciona refleja el problema de los subsidios, ¿no? A pesar de que se institucionalizó el sistema de bandas, no es suficiente para eliminar el subsidio al diésel. Y eso se viene venido aún deteriorando con la guerra entre Irán y Estados Unidos, ¿no? Subió el precio del petróleo, pero también subió el precio de la importación de combustibles. Y por tanto el subsidio ha vuelto a subir. Aunque esto es volátil, acaban de anunciar el fin de la guerra, esperemos que el precio del petróleo caiga. Aún así, los subsidios siguen siendo importantes, ¿no? Y es algo que el Ecuador ha debido enfrentar desde hace mucho tiempo. Pero no es suficiente. El Ecuador tiene que generar las condiciones para que haya inversiones para que el Ecuador crezca por encima del 5% anual durante 15, 20 años, para que el fisco tenga superávit fiscal, para que la deuda pública se reduzca, para que la justicia quede un ambiente adecuado para invertir y garantizar la inversión, para que fluya la inversión extranjera directa y la inversión nacional, porque sin inversión no hay crecimiento y no hay trabajo. Es decir, Ecuador prácticamente tiene casi todo por hacer, más allá de los serios problemas fiscales y de subsidios que tiene.
0: 7 de la mañana con 46 minutos. Economista, yo quisiera preguntarle, ¿cómo analiza usted esta reducción temporal que ha implementado el presidente Noboa, sobre todo para las bebidas de moderación por la temporalidad del mundial? ¿Realmente va a generar un beneficio importante al Ecuador?
1: No, es una medida populista. No, no, Eso no va a contribuir en absolutamente nada a mejorar la situación del Ecuador. Es una baja cultural de vida, porque es una actitud populista del gobierno. Si por un lado se reduce el valor de la cerveza, pero por otro lado se sube el precio de la gasolina, que como usted dijo, siendo más baratas que Perú, que Chile, que otros países, aunque en Colombia el precio de la gasolina es algo inferior. Es decir, es el problema del Ecuador, que emite o toma acciones en gran medida populistas, no estructurales, que pueden ser vistas por la sociedad, pero que no contribuyen en nada a tener un norte del país, de reformas importantes que le lleven al país al desarrollo, porque eso es lo que importa. El Ecuador necesita un norte claro de 15, 20 años que una al Ecuador y que haga que toda la sociedad mire al futuro con optimismo y que se adopte medidas en consenso para salir del desarrollo, acortar las brechas gigantes que existen con los países desarrollados, porque el Ecuador es un Ecuador que produce muy poco, que ha avanzado muy poco. En la región, si uno compara la región, usted ve que Chile, que Uruguay, que Panamá, que el mismo Colombia, Perú, tienen ya otros niveles de desarrollo, que han alcanzado incluso la categoría de grado de inversión en la calificación de sus deudas y que no emiten unos vacíos basura como el Ecuador. Es decir, hace falta un norte claro dirigido por una visión estadista que le conduzca al país al desarrollo y que tome medidas que no son fáciles, porque salir de su desarrollo para el Ecuador va a demandar consensos serios y grandes sacrificios y esfuerzos durante muchos años. Y ese norte lamentablemente no existe en el país.
0: 7:49. Entonces, economista, según sus análisis, lo que estamos previendo es que va a continuar un proceso de inflación, los combustibles van a seguir incrementándose, también va a haber incremento en el transporte, también en el transporte público, los productos de la canasta básica también continuarán incrementando. ¿Qué efectos también deben esperar los ecuatorianos?
1: Bueno, el Ecuador va a continuar sobreviviendo en el futuro, ¿no? La reducción del subsidio o el incremento del precio de los combustibles va a depender esencialmente de cómo se conduce el precio del petróleo a nivel internacional, que eso es una variable que no la tiene el gobierno. Si termina la guerra entre Irán y Estados Unidos, como se ha anunciado, es posible que el precio del petróleo continúe, algo se reduzca, pero va a continuar alto quizás hasta fin de año. Entonces el precio del 10 y el 10 de los combustibles va a seguir elevado. A lo mejor el próximo año baja el precio del petróleo y se reduce los subsidios. Mientras suba el precio hasta fin de año, es posible que la inflación también siga subiendo. El próximo año es posible que se modere. Pero vamos a seguir así, con Ecuador sobreviviendo, como lo hemos hecho los últimos 30 años, sin tener mejoras claras en el nivel de vida de las personas, en la economía, en sus ingresos, lo más importante. Lo preocupante es que si el Ecuador sigue sobreviviendo y usted ve que mantener para las personas el nivel de vida ya es un asunto complicado, ¿no? Tener trabajo y vivir con 400, con 200, con $300 es realmente una tarea gigante. Y esa desesperación de las personas por sobrevivir, ojalá en el futuro no nos lleve a hechos de ingobernabilidad que serían lamentables.
0: 7:51 minutos. Sí, efectivamente, economista, esos son los riesgos y sobre todo las complicaciones que actualmente está viviendo nuestro país. Sin embargo, hablamos también de que se está habiendo una reducción en el riesgo país. ¿Y qué recomendarías y recomendaciones concretas usted le daría al gobierno para aprovechar esta baja, esta reducción del riesgo país y que sobre todo fortalezca la economía, y hablando de la economía fiscal?
1: A ver, usted cita algo muy importante sobre el país, hablando de que fortalezca la economía. En Ecuador se ha manifestado la reducción del riesgo país, que llegó a 108 puntos la semana última. Pero el riesgo país que realmente refleja es la certeza de quienes tienen bonos externos del Estado, de que el Ecuador va a pagar sus bonos. Es el reflejo del mismo país, pero no es porque las condiciones del Ecuador han cambiado o porque hay reformas estructurales para que el país crezca, para que se tomen las acciones que las hemos mencionado en esta entrevista. Entonces, fíjate que países, por ejemplo, de menor grado de desarrollo como Ecuador, como Honduras o Guatemala, tienen riesgo país de 200 puntos inferiores al Ecuador. Entonces, el Ecuador, si bien es importante que haya bajado el riesgo país, lo que tiene que acompañar es esa reducción del riesgo país con reformas estructurales para que el país atraiga inversiones y adquiera lo que se denomina el grado de inversión en su calificación de la deuda. Y ese grado de les lleve a atraer inversiones extranjeras y a fomentar la inversión nacional, porque la inversión extranjera del Ecuador es casi inexistente. Y los países que tienen grado de inversión, como Perú, Chile, como Panamá, Uruguay, son los países que atraen inversión extranjera directa de manera importante. El Ecuador no puede hacerlo. Entonces, la reducción del riesgo del país es saludable, pero es absolutamente inexistente para que el Ecuador progrese si no se efectúan reformas importantes.
0: Y economista, ya para finalizar la entrevista, ¿qué recomendaciones le podría dar a los ecuatorianos, sobre todo para el tema de gastos, teniendo en cuenta todas estas alertas que usted ha mencionado, para que no vaya afectando aún más a los ingresos básicos que vamos teniendo al mes, a los ingresos diarios que vamos teniendo, y sobre todo para que no haya repercusiones en el bolsillo de los ecuatorianos?
1: Bueno, pedirle a las personas que viven con $200, con $500, con $200, o decirles lo que deben hacer, resulta un poco, hasta poco, como le diría, poco atrevido, ¿no? Porque ya en sí mismo, en este momento, las personas cuidan sus dólares. Es decir, como tienen grandes limitaciones, cada centavo de dólar para ellos es importantísimo. Porque vivir a ese nivel de ingreso ya es lo desafiante para cada persona. Entonces, lo que las personas tienen que hacer, lo que la mayoría ya está haciendo, ¿no? Gastar sus recursos en lo indispensable para la familia, que es la alimentación, la educación en la medida que pueda, tal vez pagarle la renta de la casa, los servicios básicos. Y lamentablemente, la gran mayoría no tiene capacidad de ahorro, sino que vive con las justas. Y así debe continuar. Y ojalá la economía no se quede deteriorando porque les obliga a las personas a ser más austeros de lo que ya son. Es decir, limitarse en sus gastos, en sus gastos de recreación que casi no tienen, en su alimentación. Es decir, ya hay grandes limitaciones. Y de verdad que no era así, el niño del país no tenga una cierta clara de desarrollo y de mejora de ingresos de las personas, de la gran mayoría.
0: Muchas gracias, economista. Ha sido un placer conversar con usted. Esperamos tener una nueva oportunidad para ir analizando la parte económica y sobre todo esta importante parte de nuestro país, que es el desarrollo económico y que es muy importante para todos los ecuatorianos. Que tenga un excelente día, economista.
1: Gracias, Límites. Ha sido un gusto. Buen día.
0: 7 de la mañana con 56 minutos. Estaba con nosotros el economista Jaime Carrera, director ejecutivo del Observatorio de la Política Fiscal del Ecuador, analizando la política económica de nuestro país, sobre todo con estas diferentes decisiones que ha tomado el gobierno. Hablamos de la reducción de algunos impuestos y también mencionábamos el impacto económico que va a tener el Mundial en nuestro país. Desearles a cada uno de ustedes un excelente día, entrevistas interesantísimas. Agradecemos la producción del ingeniero Paul Ayala, también las cámaras de nuestro querido Jairo Tirira. Tomatito, conocido cordialmente por cada uno de nosotros, que tengan una excelente semana, un excelente resto del día. Esperemos que el día jueves otra vez nos dé la alegría a la tricolor, que sea una semana llena de bendición para cada uno de ustedes. Métale muchas ganas, muchas fuerzas, mucha dedicación, sobre todo confíe en ese ser superior, en Dios, para que cada una de sus acciones, para cada una de las cosas que vaya haciendo, las haga con amor. Hagamos las cosas bien, la vida es muy efímera, la vida es muy corta, la vida es de detalles, y lo más importante es siempre tener un buen corazón, una buena actitud y no hacer el daño a las demás personas. Que Dios bendiga a nuestro país, que Dios bendiga a Riobamba, Chimborazo. Ha sido un verdadero placer compartir con cada uno de ustedes. Nos vemos en una próxima ocasión, el día de mañana, si Dios no dispone otra cosa, estará aquí en los micrófonos de la 90.5 el doctor Medardo Leas para analizar la política y la parte electoral de nuestro país, y a las 7:30 el arquitecto John Henry Vinuesa Salinas para analizar lo que está pasando en Riobamba. 7:58, que tengan un excelente día, les mandamos un fuerte abrazo. Esto fue todo en Mundo Noticias a través de la Mega 90.5 y Radio Sensación 102.9. Muchas gracias.
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14: 9 de la mañana con 20 minutos.
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8: 9:55 a.m.
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5: 10 de la mañana con 18 minutos.
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3: 10 de la mañana con 56 minutos,
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4: 11 de la mañana con 35 minutos.
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0: 11 de la mañana con 58 minutos.
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10: 12 del mediodía con 28 minutos.
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10: 12 del mediodía con 28 minutos.
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0: 12 horas con 40 minutos, 12 mediodía tiene 40 minutos. El saludo cordial a todos ustedes, amigos oyentes de Radio Estéreo Mundo, la Mega 90.5 y también de Radio Sensación 102.9. Un placer compartir con ustedes en este día lunes 15 de junio del año 2026 con novedades interesantes en el acontecer deportivo. Hoy novedades que no son buenas. Le ha ido mal, creo, definitivamente al fútbol ecuatoriano y también al fútbol riobambeño, me decían el día de ayer y el día de hoy también. Bueno, la selección es la selección. El día de ayer, lamentablemente, no pudo frente a la selección de Costa de Marfil, que era un rival muy complicado, un rival muy difícil. Cuando ya terminaba el partido, que un punto hubiese sido muy importante para el combinado tricolor, lamentablemente vino la anotación de Costa de Marfil que le permitió ganar el compromiso 1-0 el día de ayer en horas de la noche. Estaremos analizando este compromiso. Lamentable lo que sucedió en este primer partido. Hoy Ecuador deberá solamente pensar en ganar sus dos compromisos que se vienen, o de pronto también esperar resultados, que tiene que ganarle a Curazao y tendrá que ganarle a Alemania, esperando ver qué es lo que pasa cuando se enfrente Costa de Marfil a Alemania, que podría dividir puntos también en este o en esta Copa del Mundo que se juega tanto en México, en Estados Unidos y en Canadá. 70.000 personas estuvieron presentes el día de ayer en horas de la noche, ecuatorianos respaldando al combinado tricolor. Pero bueno, estaremos analizando. Antes permítame saludar con la licenciada Jacqueline Galea. Jacque, ¿cómo le va? Qué gusto, ¿cómo ha pasado? Que haya pasado un hermoso fin de semana, que le ha ido muy bien, que le haya ido muy bien. Bienvenida, muy buenas tardes.
1: ¿Cómo le va, licenciada Hernán? Muy buenas tardes a Panchito, a nuestra compañera también y a toda la gente que nos va escuchando aquí por la 90.5 y por la transmisión del Facebook Live. Un fin de semana triste, agrio para todas las personas. El día sábado también en el futsal Chacaritas perdió frente al equipo de Fusafán. No le fue muy bien, no pudo clasificar a la siguiente fase. El día domingo por aquí también el Centro Deportivo Olmedo no le fue bien con el equipo de Alianza, perdió. Y como todos conocemos, la selección perdió, así se complica un poquito en esa fase de grupos. La selección tiene que ir a buscar un resultado positivo, que el otro rival que tiene que enfrentar es Curazao. Sí. Es el rival del que va a enfrentarse el día 20 de junio Ecuador, así que tiene que pensar muy bien. Está complicado, era importante que sume el día de ayer o que obtenga ese punto que se le fue en el último minuto a la selección ecuatoriana.
0: Bueno, así es, ¿no? El fútbol tiene tres resultados, se gana, se empata y se pierde. La selección ecuatoriana deberá, seguramente Becachese, deberá corregir errores que se dieron. En el fútbol también a veces se juega la suerte. El Ecuador tuvo, ¿cuántos postes? ¿Cuatro veces?
1: Tuvo dos palos.
0: ¿Tres palos? Con eso demostramos que los ecuatorianos somos buenos
1: para un palo nomás, porque de para el resto que
0: yo
1: nada.
0: Futbolísticamente,
1: sí, siempre Ecuador, el palo le ha impedido muy que ingrese ese balón.
0: O sea, somos...
1: el poste.
0: ¿Los futbolistas o solamente la selección de Ecuador es buena para un palo?
1: Los futbolistas.
0: Sí. A los futbolistas.
1: La selección, o sea, la selección ecuatoriana. ¿Ves lo que me quiere hacer?
0: Licenciado
1: Hernán Galván, usted es terrible.
0: Pero si yo no le estoy diciendo absolutamente.
1: Mire cómo quiere hacer que caiga yo, su compañera. Con razón, los pobres invitados cuando vienen, cuando se enfrentan al licenciado
0: Hernán
1: Galván.
0: Yo no le estoy diciéndole nada.
1: Mejor no vienen y no aceptan una entrevista con él. No, mejor dicho, es así.
0: Pero bueno, ya hablando un poquito en el fútbol, ¿no? Yo creo que el combinado tricolor. Sabía lo que se enfrentaba y también nosotros como ecuatorianos sabíamos lo que en realidad Ecuador tiene. Y con Panchito Andino compartíamos un diálogo con, no me olvido, con Carlos Tenorio el viernes anterior, antes de que se juegue el compromiso del día domingo, y hablábamos del tema de definición, el tema de delanteros que tenía Ecuador. Y sabíamos que Ecuador en ese aspecto es un equipo ofensivamente muy limitado. Que si bien es cierto, Ener Valencia es el goleador máximo que tiene la selección ecuatoriana de fútbol, hay otros jugadores que también se hacen, no goleadores, sino convierten goles, se podría decir, en el combinado tricolor. Caso Yeboa, caso mismo Gonzalo Plata, inclusive a veces algunos centrales o defensas, igual los volantes ofensivos. Pero ayer Ecuador, creo yo, que en el primer tiempo hizo lo que tenía que hacer. Jugó bien, fue a buscar el arco ofensivo, tuvo oportunidades de gol que fueron desperdiciadas. La de Enner Valencia para mí es imperdible. Se cae el zaguero central porque me parece que pisa mal, se resbala. Tenía todo para, inclusive creo yo, de una sola apuntar con la pierna derecha. Prefirió acomodarse a la pierna izquierda y su remate salió totalmente desviado dentro del área grande. Ojo, dentro del área grande.
1: Pero esa jugada antes de eso, perdón que le corte, Hernancito, ya había salido el balón.
0: Pero no sancionó.
1: No, sí fue.
2: Sí fue lateral,
0: Gallito. Esa dice usted la de Piero Hincapié, ¿no?
1: No, la de Hincapié
0: que dice Hincapié que él es el que centra, pues. Sí,
2: Hincapié comienza la jugada y en la banda lateral izquierda ahí es donde sale.
1: Se le fue el balón.
0: Pues. O sea, eso ya estaba anulado.
1: Sí, eso estaba anulado. Ya lo anuló.
0: La verdad después. Que no me percaté.
1: No, pero ahí también vemos que Enner Valencia lo tenía para anotar y se demoró mucho y le mandó desviado el balón.
0: Claro. Pero bueno.
1: También es un punto para analizar. Pero bueno, esa jugada ya quedó anulada. El árbitro lo tomó la decisión así.
0: Yo creo que Ecuador no jugó tan mal. Ecuador jugó bien. Ecuador hizo lo que tenía que hacer porque sabía que era una selección fuerte, las mismas características que tiene el fútbol ecuatoriano. Fuerte, una selección inclusive rápida. Inclusive en el primer tiempo, Piero Hincapié no sabía cómo marcarle a ese marcador izquierdo.
1: Dimandé.
0: ¿Cómo?
1: Dimandé.
0: Si mandé, dice.
1: Dimandé.
0: Ya, Dimandé. ¿Sí o no?
1: Sí.
0: No se ubicaba Piero Hincapié por ese costado.
1: Era un extremo que tenía una velocidad.
0: ¿Ves?
1: Velocidad. Que decía que Piero Hincapié se quedaba atrás, hasta memes le sacaron que tenía que subirse Piero Hincapié en una moto para poder alcanzar.
2: En el primer tiempo por la banda izquierda de Piero y luego por la banda derecha de...
1: De Ordóñez.
2: Y de Alan Franco, que también estaba lesionado. Dimandé...
1: Se pasó tranquilamente. Pero creo que Piero Hincapié por ahí en este partido no estuvo en un buen nivel.
0: Compártale, ¿por qué no le comparte también cámaras a la señorita Galea?
1: Ah, es que ahorita está dando su punto de vista el licenciado Hernán, por eso.
0: No, es que yo decía para que le vean cómo le quedan esas gafas
1: radiantes. No, Panchito, no me saque hoy día en
0: No, Panchito, cámara. No,
2: es que está un solazo, dice ahí afuera, Gallito, sí, que entra.
0: Pero mírese cómo le queda.
1: No, qué bestia.
0: Sí, parece no. Linda Carter. ¿Sí sabe quién es Linda Carter?
1: No.
0: ¿No sabe quién es Linda Carter?
1: No.
0: Parece la Mujer Maravilla.
1: No. Panchito, por favor,
0: no,
1: hoy día.
0: No, está bien, ahí no se le...
1: Tenga la bondad de no sacar.
0: Ahora mucha gente me va a preguntar qué pasa con la señorita Galeas, por qué está utilizando gafas.
1: No,
0: porque
1: voy
0: está a la última moda de la
1: de
0: novia
1: Shakira.
0: De la novia de... ¿Cómo se llama el conductor de Fórmula 1? Ah, se me escapó el conductor de Fórmula 1. Pero
1: voy a estar
0: está la
1: como
0: moda
1: ya,
0: de,
1: como...
0: la, de una de las señoritas Kardashian.
1: Oiga, voy a estar como Shakira en todo la presentación del partido de inauguración del Mundial.
0: Ya veo.
1: Que si nunca se sacó las gafas.
0: Si Shakira hizo eso, ¿por qué usted no puede hacer en el transcurso del programa? Nunca se saque las gafas.
2: No. Ya le pongo la canción para
0: se
2: que
0: le
2: esté
0: bien, vea.
1: No, me siento rara con gafas, que está haciendo un sol aquí,
0: pero
1: no se imaginan
0: pero
1: que
0: si ya le queda bien, en serio.
1: Me quedo ciega del sol que está haciendo en
0: si le queda bien, si algo que parece la Linda Carter, la Mujer Maravilla.
1: No, yo no me veo.
0: Véase, pero véase, vea.
2: Lo que pasa, Yaquita, es que Gallito está brillando tanto que le
1: sí, a mí, mis ojos no pueden visualizar bien por el brillo que tiene el licenciado Hernán Albán después del partido de Chacaritas que se fue en el carro blanco.
0: Ya vamos a hablar también ese compromiso del que por eso decíamos que noticias lamentables para el fútbol de acá de la provincia y también para algunos buenos, ¿ah? De la ciudad específicamente hablando, porque Chacaritas representa a la Sultana de los Andes, a la ciudad de Riobamba. Pero hablando de la selección, no hizo mal. Si hay que mejorar, por ejemplo, por ahí los cambios. Personalmente no me gustó el cambio, el ingreso de la Rola, cuando tiene a un Jordi Caicedo que es potente, que es un jugador fuerte inclusive también. Pero bueno, prefirió a la Rola. El
1: cambio de
0: en Corozo. El gol prácticamente le gana por velocidad también a... Parece que es a Nixon Angulo, ¿no? Al que le gana, que salió del campo de juego después. No corrigió, creo. Pero tampoco que nos sorprendan y tampoco que nos digan que Ecuador hoy no tiene técnico. Todos sabemos lo que ha sido Becachese en el transcurso de las eliminatorias sudamericanas. Becachese no trabajó nunca en buscar otro delantero.
1: Hacer un juego más ofensivo.
0: En ser un equipo más ofensivo. Claro que Gonzalo Plata, John Yeboah pueden de cierta manera marcar la diferencia por lo que es la individualidad, lo que pueden hacer ellos en un concepto propio. Pero 4 años, ¿es cuándo estuvo? Usted es una reina o usted es la mujer maravilla para el googleo. Becachese, ¿cuántos años está aquí en Ecuador? Y en el transcurso de ese tiempo no se dedicó a ver un delantero que de pronto pueda ser la sorpresa para el fútbol ecuatoriano. Que si bien es cierto, tenemos a Egner Valencia, es verdad, Egner es el máximo goleador de la selección ecuatoriana. Está poco, inclusive si marca 1 o 2 goles, de estar dentro de los máximos goleadores de los mundiales. Pero creo que ahí es falta de trabajo del director técnico en buscar un jugador, no sé si de las mismas, o cambiar inclusive también el aspecto táctico y buscar en otro jugador para que Egner pueda ingresar en el segundo tiempo, pueda hacer una variante. Yo creo que ahí sí le faltó a Becachese. A veces uno también se analiza la convocatoria. Para mí, sinceramente, hay jugadores que no debían haber estado en el combinado tricolor. Ya es tarde, cierto es. Muchos dirán, ya, pero este rato ya está. Sí, sí, es verdad, ya está. Pero hablando objetivamente, la selección hoy tiene que ganarle a Curazao, buscar un resultado importante frente a la selección de Alemania. Si no, en la fase de grupos le estaremos diciendo chao a la Copa del Mundo. Hay que trabajar mucho, hay que buscar variantes tácticas, variantes inclusive también no, por qué pensar en variantes ofensivas, porque eso le hace falta al Ecuador. Eso le hace falta a la selección. También, muchos me decían el día de hoy que Hincapié no estuvo bien, al menos en la primera etapa. Pero bueno, hay que sentir también que Hincapié viene conjuntamente con Pacho. No han tenido para en ningún momento ellos, ¿ah?
1: No.
0: Ellos han estado jugando hasta la Champions, la final de la Champions, han estado jugando los torneos. Si bien es cierto, terminaron los torneos, pero en cambio, en la Champions vienen jugando hasta la semana anterior, me parece que fue. Hace 15 días.
1: No, jugaron hasta el 30.
0: 30 de mayo.
1: Y de ahí tuvieron su.
0: Por eso.
1: Su Ecuador jugó.
0: ¿Qué día jugó Ecuador?
1: El día
0: 14.
1: 14 casi.
0: No, el 13, 14. No, usted tiene en mente ese número, no, el 14.
1: El 14.
0: Entonces, por ahí puedo de pronto decir de que es una. Que es un cansancio que de pronto tuvieron los jugadores. Aquí tendrá casi 5 días más, porque la selección va a jugar el próximo día sábado, a vísperas del Día del Padre, a propósito también, ¿no? Claro que de los papacitos nadie se acuerdan. Ya la señorita Jacqueline, inclusive le vi un lindo estado que estaba publicando. Ya no es culpa, versión, ¿no? Si usted quiere que le den, ¿cómo se llama? Que le den un regalito.
1: Ecuador juega el sábado, 20 de junio, frente a Curazao, a las 7 de la noche.
0: Sí, ¿no? Sí. Se viene el Día del Padre y tendré que buscar regalo, porque un yerno no quiere, dice
1: nunca
0: mi papá.
1: Nunca ha querido mi papi un yerno.
0: Ya, entonces ya por eso ya. Bueno, jugaré el día sábado, vísperas del Día del Padre, frente a la selección de Curazao. Todo o nada. Matar o morir en ese partido con Curazao. Si se puede hacer más de 5 goles, que se los haga. Porque el gol de diferencia también va a correr muchísimo por lo que pasó el día de ayer también justamente con la selección de Alemania, que ganó 7-1. Entonces, a Ecuador no le queda más.
1: Es ganar o ganar.
0: Y corregir errores, pero que no se le culpe solamente al director técnico, porque todos los ecuatorianos estábamos o sabíamos lo que Ecuador juega con Becachese. Aquí no digan, es que yo sí dije que ya no tiene que estar aquí, ya se diga que ya tiene que renunciar en una competencia corta como es la Copa del Mundo, que dura prácticamente 1 mes. No se puede cortar la cabeza de un técnico. Después, luego de un análisis, quién sabe que se tome las decisiones. Pero esta selección nos invitó a soñar. Esta selección nos ilusionó. Esta selección llamó la atención por lo que decían los jugadores, que traigan más ropa, que vamos a dejar todo en la cancha, vamos a dejar la vida. No hay que decir lo que no dejaron, ¿no? Fue un partido muy, muy, de mucho esfuerzo físico y cansancio a la vez.
1: Desgaste que se vio ahí.
0: Desgaste, como dice Jaque. Pero hay que dar vuelta a la página, la realidad es esa. Se perdió frente a Costa de Marfil, hoy hay que concentrarse en Curazao. Y hay que concentrarse también en la selección alemana. Decía Carlos Tenorio que, bueno, que Costa de Marfil es el equipo a vencer porque Alemania tiene un proceso, un cambio. No, no, pero si bien es cierto, el cambio de Alemania provocó esa goleada de 7-1. Y no vale pues estar lloviendo sobre mojado o estar llorando cada momento de lo que pasó con la tricolor. Becachese, al menos en lo personal, independientemente como ecuatorianos que somos, queremos que Ecuador llegue a largas situaciones en esta Copa del Mundo. Pero aparte de que llegue a unos cuartos, que llegue a unos octavos, o perdón, a unos octavos o a unos cuartos o a una semifinal, sí deberá analizar mucho la Federación Ecuatoriana de Fútbol con la continuidad del técnico Becachese. Reitero, no ha hecho nada por buscar un delantero. Son los mismos que estuvieron en un proceso. Varios dirán, bueno, es que son un proceso que están haciendo. No, pero también es la intención, la misión y el trabajo del director técnico buscar alternativas, que no lo ha hecho. Él tuvo una base de jugadores y esa base de jugadores tampoco lo ha fortalecido y tampoco ha cambiado su esquema futbolísticamente hablando. Y esto sí causa, porque a ver, los técnicos, dependiendo de la situación, dependiendo del rival, van planteando los compromisos. Pero si hay un técnico que de pronto ya mantiene su estilo, que está bien, él es la disposición de él, pero hay que buscar variantes, hay que buscar situaciones que mejoren al equipo, porque cuando se hace un cambio, yo creo que la intención es mejorar al equipo. La intención no es mantener la misma ideología. La intención es con un jugador fresco, con un jugador que ingresa apenas a competir faltando 20 o 25 minutos, debe dejar todo prácticamente en la cancha. Así es que a levantar la cabeza como ecuatorianos que somos, pensar en el partido que se viene frente a la selección de Curazao el próximo día sábado, pensar en el gran partido que inclusive podría ser, quién sabe, hasta la clasificación de Ecuador a la siguiente instancia frente a la selección alemana de fútbol, porque habrá otro partido previo que también puede decidir muchas situaciones entre Costa de Marfil y Alemania. ¿Qué tal si es un empate y Ecuador consigue ganarle a la selección de Curazao? Ecuador se mete nuevamente a la pelea con 3 puntos de ellos, 4 haría Costa de Marfil y 4 Alemania. El gol diferencia es superior, lógicamente, de la selección alemana.
1: Es importante.
0: Y el último partido, ya que para terminar nomás, decidirá todo. Ecuador-Alemania y Costa de Marfil-Curazao. Por eso digo, qué importante era haber iniciado, aunque sea el empate a Ecuador, le hubiese servido mucho sumar un punto. Pero perder de esa, no, claro, perder de esa manera, cuando vieron oportunidades de gol, cuando el travesaño les dijo que no, el horizontal les dijo que no, sí duele, sí duele. Y habrá que corregir errores. Vamos viendo qué novedades habrá en el transcurso de estos días, cómo terminó Alan Franco, si de pronto sigue golpeado, quién sería el reemplazante de Alan Franco. ¿Qué tal si vuelve Pervis Estupiñán y tranquilamente Pacho con Piero Hincapié vuelven a la zona central, cambia el esquema y utiliza una línea de 4 con 4 defensas, 4 volantes y 2 delanteros, que para mí era lo lógico? No seas tan timorato, porque tiene a Jordi, lo tiene al mismo Ender Valencia, con 2 delanteros en punta. Cambiar también un poquito el esquema, inclusive a veces hasta sorprender al equipo, al rival, porque ya se maneja así. Yo me acuerdo que alguna vez decía, no sé si fue Luis Fernando Suárez, que dijo que los jugadores dentro del campo de juego también cambian ellos mismos el esquema, y me parece que fue Edison Méndez que jugaba por el costado derecho y él tomó la decisión con su compañero de decir, juega por la izquierda, voy a jugar por el derecho. Y cuando Méndez se cambia de costado, genera grandes oportunidades de gol, incluso me parece que convierte uno, y esa variante que hizo el jugador dentro del campo de juego le permitió a Ecuador ganar un compromiso. No digo, no, claro que hoy día el fútbol ha cambiado tecnológicamente, preparación física, preparación anabólica, en fin, varios términos en alimentación, en el tema de gimnasio, varios aspectos que se ha cambiado. Pero también el fútbol a veces necesita mucho que se dé de la mano con lo que fue antes, con la intelectualidad, con el talento que tienen cada uno de los jugadores, pedirles inclusive también, ¿por qué no? Por ahí que marquen ellos una individualidad y puedan anotar el gol. Así es que pensar en lo que se viene, pensar ya, darle la vuelta a la página, no tengo mucho. Lo que sí no me gusta a mí definitivamente, y lo hemos analizado claro el tema, es lo que viene haciendo Sebastián Becachese como director técnico de la selección ecuatoriana de fútbol. Independientemente clasifique o no, para mí Becachese debería dejar la selección ecuatoriana de fútbol. Ojalá los famosos dirigentes no hayan hecho contratos de 8 años, de 10 años, porque hay cláusulas, y esas cláusulas inclusive piden una indemnización tremenda para los directores técnicos. Así es que todavía no se ha perdido nada ni se ha ganado nada. La ilusión está ahí, la esperanza está ahí, pero dependerá estrictamente de los jugadores, del cuerpo técnico de la selección ecuatoriana de fútbol este próximo día sábado. 13:02. Dice, Lamine Yamal ingresó y nada, dice, siguen empates.
1: España terminó 0-0 con Cabo Verde.
0: Empató. Finalizó Cabo Verde versus España. Y sí. Por cierto, un saludito a la señorita ya que dice que se le ve muy bonita con esas gafas.
1: Gracias.
0: Me dicen eso.
1: Oiga, tengo dos datitos de la selección de Costa de Marfil. Es una selección muy joven también. El jugador que anotó el único gol que le dio la victoria a Costa de Marfil se llama Amat y tiene 23 años.
0: Amat.
1: Tiene 23 años. Es un jugador que pertenece al equipo de Manchester United.
0: Muy bien.
1: Y el que le costó mucho marcar Pierre Hincapié, Dimandé, él en cambio tiene 19 años. Pollito. Y juega también en un equipo de Alemania. Por eso decíamos que también es una de las selecciones jóvenes, que creo que tiene 25.3 creo en el promedio. 25.9, es una selección bien joven también la de Costa de Marfil.
0: Muy bien, así es que ¿confía o no confía en la selección?
1: Sí. Hay que
0: pero dudo, diga sí, así, diga sí con firmeza. Confío en mi selección de Ecuador, diga.
2: Como confiaste, o sea, en sus mentiras.
1: Estaba aquí tan ilusionada el día de ayer, la verdad, estaba tan ilusionada. Digo, bueno, y el empate es favorable, tiene un punto, pero que en el minuto 90 todos los sueños de los ecuatorianos nos mandó al piso. Y ayer el estadio estaba lleno también. 70,000. Ver la cantidad de ecuatorianos que hay en Estados Unidos. Creo que Ecuador se sentía como jugar en casa.
2: Como el Monumental. Ayer.
1: Hasta sí, el, ¿no? Hasta el mismísimo presidente Daniel Noboa estaba sentado apoyando a la selección.
2: ¿Creen en la maldición de Rocky?
0: ¿La qué?
2: En la maldición, sí, de Rocky. ¿Escuchó usted eso, Gallito?
0: Algo escuché sobre el tema de que uno, por ahí supe que algún actor o influencer colombiano.
1: De Alejandra Jaramillo.
0: Es la farándula deportiva. Ya le dije, pongámosle un segmento de farándula deportiva con allá, que ya sabe todo. Comente ya, que a ver, usted ya.
1: Estaban en un, creo que un banderazo en Estados Unidos, y se encontraba también la influencer Alejandra Jaramillo en ese lugar con el novio Betty Mejía, donde él se le ocurre poner la bandera en la estatua del señor, y todos los ecuatorianos dijeron que no, porque eso es mala suerte, el que le pone ahí pierde la selección. Para mí es coincidencia, yo creo.
0: O no usted fue coincidencia. Nada es coincidencia.
1: ¿Qué opina usted, Panchito?
2: Lo que pasa es que, bueno, como ustedes saben, ahí juegan los Philadelphia de fútbol americano. Y cuando ha habido diferentes enfrentamientos entre equipos de fútbol americano, la banda contraria, la barra contraria, va y viste a Rocky Balboa con sus indumentarias. Y en todas las veces que les han vestido a Rocky Balboa, todas han perdido por coincidencias o cosas extrañas.
1: Bueno, puede ser también el caso, pero bueno, ahorita Ecuador debe enfocarse en lo que se viene, el compromiso también lo tiene duro, porque Curazao va a hacer lo suyo también, porque sabe que puede clasificar como en tercer lugar también, claro, para los 16avos, así que es importante cómo plantee un nuevo sistema el señor Belcacese, porque ya todo el mundo sabe cómo se maneja Belcacese.
0: Y más es defensivo que ofensivo. Eso, y ahí deberá corregir, porque va a ser un tema importante poder convertir una buena cantidad de goles a Curazao. 13:05, Jackie.
1: Claro que sí, Hernancito. También hay otros partidos que se han dado durante este fin de semana. Vamos a repasarlo así brevemente. Estados Unidos le goleó a Paraguay 4-1. El resultado también a otro sudamericano que no le está yendo nada bien en estos partidos del Mundial. En cambio, Qatar empató con Suiza 1-1, Brasil empató con Marruecos 1-1, Haití perdió 1-0 frente a Escocia, Australia le ganó 2-0 a Turquía, Alemania ya sabemos que le ganó 7-1 a Curazao, Países Bajos empató con Japón 2-2, Costa de Marfil obviamente le ganó 1-0 a Ecuador, Suecia le ganó 5-1 a Túnez y hoy España empató 0-0 frente a Cabo Verde. El otro compromiso que se viene
0: es hoy mismo, ¿no?
1: Ajá, hoy a las 2 de la tarde, Bélgica frente a Egipto. Y Arabia Saudita frente a Uruguay a las 5 de la tarde. Y terminan los partidos de hoy.
0: Partido.
1: Irán frente a Nueva Zelanda hoy a las 8 de la noche.
0: Ese es buen partido, la selección uruguaya, ¿no? Vamos a ver cómo le va Loco Bielsa en este mundial dirigiendo a la selección de Uruguay. Ahora sí, señorita Galeas, puede
1: con
0: enviar a la
1: pausa. Con esta información del mundial, nos vamos a una pausa comercial siendo la 1:07 y ya volvemos.
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0: Volvemos, siendo la 1:14. Regresamos de esa pequeña... ¿Es la 1:14?
1: Las 13:14.
0: Exactamente. ¿La 1?
1: No sé, es que no era así.
0: Ya, las 13:14. ¡Ah, ya sé por qué quería que yo inicie! Y me dice, la hora, Jackie, la hora. Pero en mi teléfono, siempre tengo un minuto más adelantado. No me hizo caer, licenciado Hernán Galván. Ahora es el bloqueado. Estaba llamando un número aquí en la pausa comercial y le salió al buzón, así que está bien bloqueado el licenciado Hernán. ¿Qué haría por ahí? Pero bueno, volvemos para analizar el compromiso que se dio el día de ayer al mediodía, donde el Medo se enfrentó al equipo de Alianza, no le fue muy bien y perdió 2-1, si no me equivoco por ahí el resultado. El licenciado Hernán tuvo la oportunidad de ir al estadio, pagó su entrada, me lo dice por aquí, entonces va a analizar muy bien ese compromiso que el día de ayer yo no pude asistir.
1: Bueno, a ver, hablando un poquito, primero ya que para abordar el tema de Olmedo, usted tiene los resultados que se dieron en esta séptima fecha a propósito del torneo de segunda categoría, donde hubieron triunfos de 3 equipos y me parece que los demás empataron también. Bueno, ya que me va a dar más detalles de lo que fue la fecha. A ver, si iniciamos los compromisos que se jugó el día sábado, ¿no? ¿Ya qué?
0: El día sábado hubo a 11:30 el primer partido, que fue New Sanfra recibía a Sonorama en el estadio de la FNAC, donde Sonorama le ganó 2-1 a New Sanfra.
1: En cambio, a propósito, los 2 goles de Sonorama fueron de Coveña, ¿no?
0: Del jugador...
1: No es Ángelo, es el hijo de Ángelo.
0: Sí.
1: Se me va el nombre.
0: ¿No es Ángelo Coveña mismo?
1: No, otro nombre tiene.
0: A ver, aquí debe... Ah, Edu Coveña.
1: Edu
0: Coveña. Edu Coveña. En cambio, también el sábado hubo otro compromiso donde Daquilema recibió a Minga en el Estadio Olímpico de Riobamba. Le ganó Daquilema 2-0 a Minga.
1: ¿Cómo? El encuentro entre los equipos cooperativistas.
0: Exacto.
1: Le ganó Daquilema 2-0.
0: 2-0 a Minga. En cambio, el domingo, al mediodía, jugó Olmedo frente a Alianza, donde Olmedo perdió 2-1 frente al equipo de Alianza en el Estadio Olímpico de Riobamba. Y terminó el compromiso el día de ayer, Cisneros frente a Star Club, que empató 1-1 en el Estadio de Abnach.
1: Así es, así se jugó la séptima fecha del torneo de segunda categoría, ya que...
0: ¿La tabla? La tabla, Daquilema es líder con 19 puntos más 13 gol diferencia. En cambio, en segundo lugar tenemos a un nuevo, que es Alianza, con 14 más 3 gol diferencia. Olmedo con 11, en tercera posición más 4 gol diferencia. En cuarta posición tenemos a Sonorama con 10 menos 1 gol diferencia. En quinta posición Minga con 9 más 0 gol diferencia. En sexta posición Star Club con 8 puntos más 3 gol diferencia. En séptimo Cisneros con 3 menos 4 gol diferencia. Y en octavo lugar New Sanfra, que no ha sumado nada y tiene menos 18 gol en contra. Así está la tabla de posiciones del torneo de segunda categoría.
1: Muy bien, entonces el líder Daquilema, ¿no?
0: Líder absoluto. Tiene
1: ¿Quién tiene menos un partido ya que?
0: New Sanfra.
1: ¿Con Cisneros?
0: Con Cisneros. Tiene un partido.
1: ¿Cuántos me decía que tiene Cisneros?
0: 3.
1: Podrías llegar hasta 6. New Sanfra tiene 0, podría ser 3 puntos. Bueno, prácticamente yo creo que ya el término de los partidos de ida, como que ya está un poquito por ser quienes están dentro de los posibles clasificados a la etapa de los zonales para el campeonato de segunda categoría acá en la provincia de Chimborazo. Hablando en sí del partido de Centro Deportivo Olmedo jugado el día de ayer en horas de la tarde, decir de que, póngale por favor Panchito a los dos, decir de que el Centro Deportivo, es que para que también escuchen criterios ya que, porque ya que me parece que tiene un criterio muy muy interesante que me gustó al menos cuando estuvimos conversando acá en la pausa comercial. A ver, un Centro Deportivo Olmedo que, como yo lo he dicho, guste o no, les disguste o no, les agrade o no, a Olmedo le hace falta una identidad futbolística. Olmedo no tiene identidad, pese a que el profesor Padilla llega recién en el segundo partido que está dirigiendo. Sí he visto y he notado una mejoría en el plantel de lo que ha sido inclusive los partidos que ha podido ganar o empatar el Centro Deportivo Olmedo en la era de Agustín Delgado. Aquí hay un tema que los hinchas tienen que comprender y este tema es, no tan delicado, ¿no? Pero sí preocupante. Mire, no por defenderle al profesor Padilla. El profesor Padilla agarra un plantel armado de lo que primeramente hizo Bisuete y posteriormente hizo el Team Delgado. En su mayoría son jóvenes los que tiene Centro Deportivo Olmedo. Si ahí vemos el caso, me parece que es de Meneses, si no estoy mal, que es el capitán de Centro Deportivo Olmedo, un jugador de experiencia. Por ahí vi algunos otros jugadores que en realidad a mí no me convencen, pero es lo que tiene el profesor Padilla. No tiene más. No pueden habilitar jugadores en el sistema Comet, que eso ya lo decíamos desde la semana anterior. Olmedo está impedido en habilitar sistema Comet y no puede inscribir jugadores para al menos se corrija o se cancele alguna situación que está ahí pendiente, realizada, de lo que yo conozco, por un ex jurídico de la misma institución en la época del famoso inversionista y en la época del señor Tamayo. Esas son las situaciones que también no las quieren dar a conocer, pero es una realidad que está pasando en Olmedo. Espero en esta semana también abordar un poquito el nuevo reglamento o una nueva resolución o un proyecto de ley que emitió el Ministerio del Deporte, Cultura y Recreación del Gobierno Nacional, donde también quita muchas situaciones de dependencia a los famosos interventores. Pero bueno, eso es otro tema. Olmedo, lamentablemente, esa es la situación. Va a costarle a Olmedo. Hay jugadores que en el campo de juego, vea, más están peleando. Aquí puede venir, me disculpan, con todo el respeto al profesor Padilla, al Team Delgado, yo creo que ya no pasa por técnico. Esto pasa por jugadores. Olmedo no tiene más. Es la realidad cruda que vive Centro Deportivo Olmedo. Las exigencias están ahí, lógico, porque el hincha lo que quiere verles a su equipo, que gane todos los compromisos, quiere ver a su equipo que juegue buen fútbol. Incluso a algunos no les gusta ni cómo juegue, lo importante es que gane los partidos. Ayer, el Alianza manejó muy bien el compromiso. Con un técnico que tiene conocimiento, ya dirigió el fútbol de segunda categoría, que es el técnico, el profesor Paul Alarcón. Un técnico de lo que yo conozco, muy trabajador. Trabaja desde las 8 de la mañana hasta la 1 de la tarde, ojo. Lo que en algunos equipos pasa es de trabajar solamente 2 horas. 4 horas diarias está trabajando el profesor Alarcón. Físicamente, futbolísticamente, tácticamente. Es decir, es que es un trabajo serio, un trabajo responsable el que realiza el técnico de la Alianza del Cantón Guano, que de a poquito está ahí, está ubicado ya en segunda posición con 14 puntos. Y creo que Alianza tiene un plantel con jugadores.

0: jugadores, y miren lo que es el tema, ¿no? Con jugadores juveniles que estuvieron probándose en Olmedo y que no les dieron chance a su debido tiempo. Hoy estos jugadores, los dos jugadores que estuvieron en Olmedo, son los que el día de ayer le convierten los goles al Centro Deportivo Olmedo. O sea, qué interesante, ¿no? Mire cómo a estos muchachos les dicen no, pero van, buscan, prueban, les agrada un técnico que no tiene compromiso con nadie, no tiene compromiso con jugadores, porque recordemos que la Alianza también ya fue armado en ese tiempo por el profesor Alvarado, que ha venido acá, en cambio, Paul Alarcón, es a sumar su granito de arena, es a sumar su experiencia, su conocimiento. Tiene jugadores, y él sabe que jugadores con experiencia en torneo de segunda categoría, vea, es muy, muy importante. Tiene desde la zona defensiva a un Jorge López, jugador de trayectoria, aquí mismo en Olmedo y en el fútbol de la provincia de Chimborazo. En el medio campo lo tiene, el día de ayer lo pude ver a Fernando Cobo, lo pude ver a Marcos Romero, que Marcos, muchos decían, ya que estás veterano, que sí, que no, pero Marcos en cualquier momento, cuando él quiere driblar, consigue llegar hasta la raya de fondo. Es un jugador que todavía corre, es un jugador que tiene una experiencia importante. Lo tiene a Jacob Murillo, que todos conocen lo que es Jacob, su trayectoria. Lo tiene un Andrés Vinuesa, que ayer ingresó al cambio, pero le da esa pausa que necesita un plantel cuando está el compromiso ganando y los cambios con jugadores de experiencia son necesarios y son importantes. Lo tiene a un Nicolás Cisneros, que si bien es cierto es joven. Lo tiene a un Carranza, guardameta, que independientemente de su trayectoria, el muchacho está de suplente. Hay buenos jugadores en Alianza. Y un Olmedo que la realidad que les estoy diciendo es esa. Le costará cambiar al profesor Padilla. Yo no me atrevo a decir inclusive que el Olmedo pueda llegar a los playoffs, porque tendrá que competir esta misma fecha, la que se viene este próximo fin de semana, puede ser una fecha decisiva, porque van a enfrentarse los mismos equipos, ojo, ¿eh? O sea, Alianza jugará de local frente al Centro Deportivo Olmedo en el Cantón Guano. Ojo, que ya le saca, ¿cuántos puntos le saca ya que el Alianza? 14 me decía que tiene Alianza, Olmedo, sí. Me parece que tiene 10.
1: Tiene 11.
0: Le saca 3 puntos.
1: Sí.
0: Si es que la Alianza vuelve a ganar, le pueden sacar 6 puntos.
1: Y se complica ahí.
0: Y los partidos que tendrá, lógico que cada partido se juegue en el campo de juego y se puede ganar, empatar, perder también a la vez. Pero ya es una diferencia considerable. Por ejemplo, 11 a 19 puntos que tiene de Aquilema, si no estoy mal, ya que, ¿verdad? Uh-huh. Entonces, hablamos de cuántos puntos, de 7 puntos.
1: De 8.
0: De 8 puntos.
1: De 8 puntos.
0: Entonces, ya se vuelve una distancia, de cierta manera, algo inalcanzable. Claro que matemáticamente hay algunos puntos, 107 puntos, 21 puntos por jugarse. Pero si Olmedo no mejora, pero este mensaje a los hinchas con todo el respeto, esa es la realidad de Centro Deportivo Olmedo. De exigir, podrán exigir. Hay jugadores, en su mayoría, que viven en el complejo de Centro Deportivo Olmedo, que se ha pedido que si se puede hacer un trabajo en las instalaciones, no son las adecuadas, ahí mismo comen los jugadores. Pero eso es otro tema que los jugadores, creo yo, que asumieron responsablemente, porque les han de haber dicho, van a vivir aquí, alguna situación, ¿no? Pero que tampoco los jugadores traten el día de hoy por hoy decir, es que no tengo buenas condiciones, es que no estoy bien ahí, me siento mal, no. Ustedes aceptaron y ustedes tienen ese compromiso en el campo de juego de dejar todo. Y si no lo hacen, si no lo consideran así, Pues para mí es una irresponsabilidad y una falta de profesión de ustedes, señores jugadores. Si ustedes no se mentalizan en mejorar a este equipo, pese al esfuerzo del director técnico, de no sé si hará o no hará esfuerzo el señor que está de inversionista, eso es que solamente ustedes sabrán a la interna. Pero ¿quiénes están en el campo de juego? Ustedes, pues. Los 11 que escoge el profesor Padilla. Los 11 tienen que dejar todo en el campo de juego. O sea, no porque están con la camiseta de Olmedo, ustedes van a creerse superiores a otros jugadores que militan en otros clubes que de pronto no son ídolos, como sí lo es el Centro Deportivo Olmedo. Asienten los pies sobre la tierra, muchachos. Ustedes son jóvenes todavía. Ustedes quieren hacer su nombre en el fútbol hoy en Chimborazo. ¿Quién sabe a futuro en el fútbol de Tungurahua, de Cotopaxi, donde ustedes quieran? Pero no pierdan esa humildad. Veo un equipo roto, un equipo que uno se cree más que el otro, un equipo que inclusive en el campo de juego agrede, un equipo totalmente desordenado. Y jugadores que me disculpan, yo no sé ni qué hacen ahí. Hay jugadores, específicamente hablo de un 8, número 8, no sé ni el nombre.
1: Zambrano.
0: La verdad no sé.
1: Sí, Zambrano creo que es el jugador.
0: Pero ese jugador, de mitad del campo de juego, retrocede todo. Un jugador para hacer un pase cortito a 2 metros se da la vuelta para hacer el mismo pase cuando iba perdiendo el Olmedo. Ahí se debe ver también, ¿no? Una cosa es entrenamiento y otra cosa es un partido oficial. O sea, sí hay jugadores que yo al menos en lo personal les veo sin compromiso con la institución. O hace falta un mensaje serio también. Pero es que bueno, eso también se da cuando haya dirigentes, ¿no? Pero si hay un compromiso serio, independientemente de que existan o no existan dirigentes, un compromiso serio de un cuerpo técnico, y lo digo con todo respeto al profesor Padilla, un compromiso serio con los jugadores, un compromiso donde les digan a los jugadores lo que significa Olmedo y lo que tienen que hacer dentro del campo de juego. No están sintiendo esa pasión por un equipo de ciudad, por un ídolo de los ribambeños, y eso le molesta al hincha. Eso causa fastidio al hincha. Eso causa lágrimas al hincha. Ver esa falta de compromiso de ustedes ante ese público que llega al escenario deportivo y está pagando su entrada de $3, de 4, de 5, de 7, de lo que sea. Está haciendo un esfuerzo y a veces no van solo ellos, va su familia. Va la esposa, va el marido, sus hijos, llevan a la suegra, llevan a sus sobrinos. ¿Y dónde ustedes dejan este compromiso con la institución ribambeña? En ningún lado. Si vio lo que hizo el día de ayer Alianza, un equipo comprometido, un equipo que tenía un poquito nomás de hinchada, que estuvo ubicado al lado del marcador, pero con mucho compromiso. Un equipo que corrió, un equipo que peleó, un equipo que sabía lo que se jugaba en este partido frente a Centro Deportivo Olmedo. Y ahí sí es meritorio de lo que hace el técnico Paul Alarcón. Así es que, hinchas de Olmedo, yo les invito a ser realistas. Sean realistas. Va a doler lo que les voy a decir, sí, pero es la realidad. Si Olmedo y el grupo de jugadores no asume un compromiso, difícil será la situación de que Olmedo pueda conseguir estar en los zonales del año 2026. Muy difícil. Porque primero está el nombre de Olmedo. Los rivales, cuando tienen al frente a Olmedo, se motivan. Son partidos diferentes, independientemente hasta el que esté en último lugar. Así es que la situación es compleja porque todavía existen personas alrededor de Olmedo que se les considera como un cáncer a ese equipo. Les digo en serio, y ustedes mismos saben quiénes son. Pero están ahí, Pero bueno,

0: por Olmedo. O sí, me viene una pregunta, ¿qué intenciones tienen entonces con el equipo si siguen ahí? ¿Qué quieren hacer de Olmedo? ¿Qué quieren que sea un equipo así, como el que vemos actualmente, sin jugadores importantes, con un riobambeño en cancha? Lara es, ¿no? El guardameta. Lara. Juanito Lara, en cancha. ¿Qué riobambeño está en Olmedo? ¡Nadie! ¡Nadie! Entonces, señores, hinchas del Olmedo, respeto mucho la decisión de ustedes. Sé ese cariño, ese amor que le tienen a Olmedo. Pero por favor, por ese amor, por ese cariño que ustedes le tienen a Olmedo, sean realistas también. Y si van a apoyarlo, vayan a apoyarlo. Si van a aportar su granito de arena, que es fundamental por la situación económica que tiene Olmedo, vayan, háganlo con cariño, con ese amor que le tienen a una institución. Pero en el aspecto futbolístico hay que ser muy realistas. Si es que gana la próxima semana, a buena hora, porque Olmedo vuelve a la pelea. Pero con ese grupo de jugadores, sin ese compromiso que tienen los jugadores, lo veo muy difícil. Les digo en serio, pese a que el hincha puede gritar, puede decir lo que le venga en gana desde las gradas. Pero cuando hay un equipo así, sin ganas, sin entusiasmo, cosa que sí tienen otros equipos, ¿ah? Las ganas, ese deseo de que le vean otro equipo para poder el próximo año irse a jugar allá, de los considerados grandes. Así es que, jugadores, comprométanse con el plantel. Comprométanse con el club, con la institución como tal. Caso contrario, reitero, no va a pasar nada en Centro Deportivo Olmedo. Les digo así, con toda la sinceridad del caso. Y seamos muy realistas. Y a los dirigentes, por eso le decía que en esta semana estaremos analizando y viendo, hay una nueva tema, me parece que es una nueva ley que está circulando ya en redes sociales y que habla justamente de las intervenciones, del tema de las ligas barriales, del fútbol cantonales. Entonces estaremos analizando. Si no, le van a quitar todo también, de acuerdo a esto, a este nuevo proyecto que yo conozco, le quitarían también todos esos, no favores, sino todas esas condiciones que tienen los famosos interventores. Así es que a pensar, ¿mande?
1: ¿Privilegios?
0: Podría decirse de cierta manera privilegios, ¿no? Pero hay que pensar mucho. Yo creo que el duelo con un técnico que trabaja, con un técnico que exige, con un técnico que también se compromete con la institución y dirigentes que lógicamente van a cumplir, la situación podrá cambiar por el Olmedo. Y también, permítame, Yaquita, solamente, a ver, ya que por favor tenga la
1: Por aquí nos escriben, un saludo para Iván Alvarado, dice: saludos don Hernán y a Jackie. Edgar Vicente, un saludo para usted, y a Jacob Murillo también nos dice: saludos mi amigo Gallito y Jackie desde mi hermoso Chambo, bendiciones también. Jacob Murillo creo que es jugador, si no me equivoco.
0: Sí, Jacob Murillo es jugador justamente de la Alianza. Permítame saludar con Quino porque estoy en contacto con el profesor Paul Alarcón, director técnico de la Alianza. Quino, ¿cómo le va? Qué gusto saludarle. Bienvenido, buenas tardes.
2: De igual manera a usted, Hernán, también para Jaque, para todos los amigos de los 90.5, un poquito afónico, fin de semana. ¿Qué? Muy movido. Muy
1: ¿por
2: movido.
1: Ahí se resfrió?
2: Sí, estamos un poquito resfriados, estamos tratando de recuperar. Y un saludo, una felicitación al profesor Paul Alarcón, que en la parte táctica fue superior.
0: Sí, señor, fue muy superior. Profe Paul, primeramente agradecerle muchísimo desde los estudios de la Mega 90.5 de acá de la Sultana de los Andes. Les saludamos el licenciado Quino Yaulema, la licenciada Jacqueline Galeas y Hernán Albán. Profe, felicitaciones primero por el resultado obtenido el día de ayer. Ustedes sabían lo que se jugaban, usted llegó a Riobamba al escenario, al Estadio Olímpico, con una idea clara de lo que es Centro Deportivo Olmedo. ¿Qué análisis se hace sobre el partido, el compromiso ganado el día de ayer, que hoy por hoy, al término de la séptima fecha, lo ubican en segunda posición a la Alianza del Cantón Guano? Profe, bienvenido, buenas tardes.
3: Señor Albán, señorita, señor Aquino, muy buenas tardes. Un saludo cordial para todas las personas que nos escuchan. Decirle que volver a los 6 años al Chimborazo, donde en un tiempo fuimos felices porque pudimos ser campeones con Alianza, y tener la oportunidad hoy de

0: avivar y lo más alto en el día a día del entrenamiento de la institución nos llena de gozo por el material humano que tiene y conjuntamente con el profesor Díaz y todo el cuerpo de apoyo y de trabajo poder darle una buena liga a esta institución. Después el equipo campeón del centro del país, un gran rival al cual lo hemos enfrentado de una manera muy decorosa, donde no hemos podido quedar con la victoria y su producto.
1: Profe Paul, ¿cuál fue el análisis que usted hizo a este compromiso y dónde piensa que estuvo la clave para conseguir ese triunfo que es importante sumar de tres para Alianza?
0: Simplemente en el trabajo diario, en el fortalecimiento en la parte de la psicología deportiva y en el trabajo físico de cada individuo para que pueda tener un mejor desempeño en la parte técnico-táctica. Hemos analizado el trabajo que venía haciendo la institución de Olmedo en sus anteriores partidos y después ya en el mando del profesor Padilla pudimos sacar a limpio ese estudio y fuimos con una idea clara para poder tener un desempeño decoroso en el Estadio Olímpico de la ciudad de Riobamba.
1: Permítame, profe, licenciado Quino Yaulema también tiene alguna interrogante para usted, por favor.
2: Reitero el saludo a usted, profesor Alarcón. Bueno, un partido que en la parte táctica se pudo observar dos escuelas diferentes y lo veíamos con un equipo que utilizó al menos de la Alianza con un juego directo, con pases largos, pero también con un esquema de romper una línea de tres. ¿Cómo le estudió justamente al profesor Padilla, aunque el profesor Padilla también ya tiene un esquema definido, no cambia mucho, pero dónde fue la clave justamente para que en el primer tiempo pueda cerrar el partido, pongámoslo así, por los dos goles que hubo?
0: Bueno, la calidad de los individuos es donde se marcan las diferencias y las distancias, porque si bien es cierto, son dos instituciones importantes, cada una de las mismas cuenta con hombres y con nombres, pero el recorrido, la experiencia es la que da el peso y un equilibrio para poder sostener unos 95 minutos de alta intensidad.
3: Quinito, no se le escucha. No, está por ahí, tiene algún inconveniente.
2: Muy bien, ahí estamos, me parece.
3: Sí, ahí está, perfecto.
2: Sí.
1: ¿Ya contestó?
2: Bueno, no, me parece que no estuvo, tal vez no pudo escuchar la pregunta y era justamente sobre el esquema táctico que utilizó en zona ofensiva, porque en cambio lo que se pudo observar por parte de Olmedo fue una línea de tres. ¿Cómo romper esa línea de tres, los jugadores en ofensiva? Y también el trabajo que está haciendo Jacob Murillo, un hombre que limpia la mitad, es más un 5. No lo vimos subiendo mucho al jugador, lo vimos más en la contención, porque es un jugador que tiene también buena pegada de afuera.
0: Bueno, decirle que aprovechar el conocimiento y la experiencia de un jugador como Jacob Murillo hace de que un equipo tenga bases sólidas en cuanto a funcionamiento y rendimiento a nivel general. Después romper en las líneas del equipo rival está basada más que nada en el trabajo de la semana, en cuanto uno puede llegar a cada uno de los hombres que hacen la contención y están preparados para el sprint en los últimos 30 metros. Era lo que habíamos analizado del Centro Deportivo Olmedo y es en lo que hicimos énfasis en la semana para poder hacerles daño.
1: Muy bien, profe, la licenciada Jacqueline también tiene alguna interrogante.
3: ¿Cómo le va, profe? Muy buenas tardes, le saluda Jacqueline. ¿Cómo está? Ya sabemos el resultado, lo ganó a Olmedo 2-1. ¿Cómo está a vuelta esta semana la preparación para enfrentar el día de este fin de semana que se viene a Olmedo? ¿Puede haber una revancha o puede haber que otra vez Alianza lo gane?
0: Señorita Jacqueline, un gusto, muy buenas tardes. Decirle que el partido en el Olímpico de Riobamba ya es historia. Este que se avecina es un nuevo comienzo donde nosotros tenemos que prepararnos desde cero, ya conociendo más directo al rival, hombre por hombre. Es lo que hemos empezado a trabajar desde el día de hoy para lo que va a ser el partido el día domingo. En base a lo mostrado a nosotros y lo estudiado, colocaremos nuestros mejores hombres para trabajar el partido en los 90 y tener la posibilidad de que la victoria nuevamente, después de trabajarla, sea a favor de nosotros.
1: Profe, dos preguntas, al menos de mi parte finales, no sé si Kino y Jaque también tengan más adelante alguna pregunta. ¿Qué tan importante usted, que tiene su trayectoria, sobre todo dirigiendo en segunda categoría en diferentes provincias de nuestro país, qué tan importante es tener jugadores de experiencia como lo tiene el Alianza en sus diferentes líneas, profesor, tenga la bondad de profesor Paul?
0: Bueno, eso es simple, eso es como la vida, como la familia. El hombre que tiene su conocimiento es el que puede llevar de la mano y puede darle equilibrio a sus hijos o a sus familiares. Lo mismo es el fútbol, tener gente de experiencia como los que hoy por hoy cuenta Alianza de Guano es muy placentero para cualquier director técnico. Saber manejar esos individuos, saber llevarlos de la mano, ya es otra cosa. Ahí ya entra la capacidad del director técnico, porque estás trabajando con jefes de hogar, estás trabajando con gente de experiencia que tiene recorrido, que tiene vicios, que tiene poses, son egos que hay que saber manejar, pero que si encuentras el punto de equilibrio entre quien dirige y los dirigidos, esa sumatoria de esas dos experiencias hace de que tengas un plantel de mucho peso y de mucho quilate.
1: Me decían el día de ayer que el profesor Paul Alarcón trabaja desde las 8 de la mañana aproximadamente hasta las 13 horas, 1 de la tarde. Profe, ¿es verdad esto?
0: Hay días que hemos venido a entrenar entre 6 para 6 y media y en adelante, porque ellos tienen que saber el valor de lo que los padres nuestros hicieron en el día a día, que es levantarse temprano, prepararse para poder llevar el sustento al hogar. El futbolista es de la misma manera, entonces hay que preparar al deportista y hay que preparar al ser humano, al individuo común, que después de las 12 pasa a ser jefe de familia o pasa a ser cabeza de familia, a los que no son casados. Entonces ese sentido de pertenencia no se puede perder, y es en lo que estamos nosotros trabajando al 100% en la parte integral del ser humano.
1: Permítame, Kino también tiene otra pregunta.
2: Sí, con esta pregunta de mi parte terminaría mi intervención. Mire, profe, ¿cómo está el itinerario de esta semana? ¿Ya tienen tal vez establecido qué días van a entrenar, en dónde van a entrenar? Se viene el partido en el Timoteo Machado, que es una cancha que incluso tiene otras condiciones, tanto en el cuidado. El Timoteo está mejor que el Estadio Olímpico de Riobamba, y aparte el viento, que también es otra referencia que por ahí podríamos tomar del Timoteo. ¿Cómo enfrentar este partido? ¿La semana cómo está planificada? Y también sobre el escenario deportivo donde ustedes hacen casa.
0: Bueno, nosotros hoy 9:00 a.m. empezamos, 9:30 a.m. empezamos el entrenamiento de este día lunes. Dividimos en dos grupos la parte ya preparando el partido para el domingo, la parte técnico-táctica con el grupo que jugó ayer. Después hicimos el trabajo de fuerza, resistencia, y hicimos la evaluación de la gente que está en recuperación. Después pasamos al sitio de los Selenes, donde hicimos la crioterapia para recuperación muscular, y hemos acabado a las 12:15 del meridiano para enviarles jugadores a sus hogares. El día de mañana estaremos en el Estadio Inmaculada, 8:30 para 9. De igual forma será el día miércoles, jueves y viernes lo haremos en el Timoteo Machado y regresaremos el día sábado, 6:30 para 7, al Estadio Inmaculada.
1: Profe, agradecerle muchísimo. Es decir que el horario podría ser el día domingo a las 12:00 del mediodía, posiblemente Alianza versus Centro Deportivo Olmedo.
0: Sí, efectivamente, domingo 12:00 del día es el compromiso que está estipulado frente al Deportivo Olmedo. Amén que haya algún cambio que nos exija la ASO, el día domingo es nuestro compromiso.
1: A ver, ya que también tiene otra pregunta.
3: Profe, en la parte final, ¿cómo está la plantilla? ¿De repente por ahí va a contar con la plantilla completa para el día que se dé el partido o por ahí algún lesionado?
0: Bueno, decirle que nosotros estamos con la plantilla al 100%. Hemos trabajado muy duro para que la gente que tenía de cierta manera una pereza mental y que alargaba los días de recuperación en base a competencia lo haga en menor tiempo. Han entendido el mensaje y hoy los 28 jugadores están a disposición de la institución.
1: Profe Paul, muy agradecido por su gentileza, por su tiempo, por la atención a este medio de comunicación, pero no puedo dejar pasar por alto también conocer su concepto. ¿Qué le pareció el día de ayer el estreno que tuvo la selección ecuatoriana de fútbol cayendo frente a Costa de Marfil, profesor Paul?
0: Decirle, señor Albán, que la realidad del fútbol muchas veces se transforma en efímera, porque Ecuador tuvo un pasaje muy importante para convertir 3 anotaciones, las cuales parte del destino no se pudieron concretar. En una distracción final el equipo rival nos convierte y nos deja un sabor amargo. Como el ser humano solamente está preparado para el análisis de la victoria, hoy los ecuatorianos estamos cegados. Pero el Ecuador hizo un muy buen compromiso, lo único que faltó fue la parte final, la definición. Ojalá que podamos recuperarnos los partidos que se avecinan y la historia sea distinta por el deseo que tenemos todos los ecuatorianos.
1: Profe, muchísimas gracias, que tenga un excelente inicio de semana, que le haya ido muy bien, que el resto de la tarde también vaya siendo mejor para usted, y reitero las felicitaciones. Usted dijo hay que virar la página, pensar en lo que se viene, y bueno, ojalá también se pueda tener un representante de otro cantón de nuestra provincia de Chimborazo en los zonales, en el torneo de segunda categoría. Un abrazo, profe, un abrazo también a todo su cuerpo técnico, en especial también al profesor Denis, que le enviamos un saludo desde acá, desde los estudios de la Mega. Muy amable, profe Paul.
0: Señor Albán, a los que lo acompañan, muchas gracias por la atención brindada, por estar pendiente también y hacernos partícipe a la gente de Alianza, y efectivamente lucharemos hasta el final por ese segundo cupo para ser representantes dignos de la provincia del Chimborazo.
1: Gracias, muy amable. El profesor Paul Alarcón, director técnico del Alianza, que consiguió un triunfo importante el día de ayer, 2-1, jugando de visita, domingo dice, ¿no? 12:30, si es que no hay ningún inconveniente, estaría jugando el partido frente al Olmedo allá en el Cantón Guano. Un datito adicional para terminar este tema de Olmedo, porque Quino también estuvo en el partido de Sonorama, que ganó 2-1.
2: También
1: Sonorama
2: estuve la de Olmedo también.
1: ¿Perdón?
2: También estuve observando lo de Olmedo.
1: Lo de Olmedo también, claro, sí, yo también
2: una
1: estuve.
2: Una cosa que usted no apareció en cabina.
1: No, yo estuve en el general, estuve con mis panas compartiendo un ratito, a propósito de saludos a mis
2: compartiendo
1: amigos.
2: ¿Compartiendo el fútbol o compartiendo otra cosita?
1: No, compartiendo el fútbol.
3: Compartiendo el emprendimiento, pues.
2: Sí, es bueno que también el
1: emprendimiento. Por favor, Panchito, si le puede poner un poquito en cámara, tenga la onda, porque ya me están consultando qué le pasa a la señorita que está solamente con gafas, me dice. ¿Puede decirles qué le pasó o es su look nada más?
3: Porque hoy quise venir con gafas.
1: Exacto, díganle, es mi look.
3: Quiso presentarse en el partido de inaugural de México contra Sudáfrica.
1: Muy
3: ¿Algún
1: bien.
3: ¿Algún problema? No, entiendo.
1: Solamente un datito adicional para terminar este dato, ¿no? Y bueno, con todo el respeto también llamar la atención a los hinchas del Olmedo. El día de ayer, luego de que finalizó el partido, en la localidad de General, estuvo, como estuvo Quino también en el estadio, al lado del marcador estuvo ubicada la barra de la Alianza, si se fijó, ¿no?
2: Sí, y había también gente en la tribuna. Había banderas de la Alianza en la tribuna, incluso cuando fueron los goles de la Alianza salió toda la gente que fue acompañando. Fue un buen cúmulo, están motivados y eso es importante también para el aliento de los muchachos que con sobra de merecimiento lo ganaron, hay que decirlo, fue superior. Olmedo tiene una plantilla limitada. No, mire, yo no le puedo pedir peras a Lolo. Así de sencillo. Me parece que hicieron mal en el momento de las contrataciones. Sacaron a jugadores que podían tener un mejor performance en el terreno de juego. Eso es una realidad. Hay hinchas de Olmedo, no voy a generalizar, pero sí he escuchado hinchas de Olmedo y he visto en redes sociales que a jugadores que han estado con Olmedo y se cambian de equipo le dicen rechazo. No lo generalizo. Y así tratando de minimizarle, pero eso es rechazo, que ellos dicen, hoy no, hoy tienen un mejor nivel que la gente que está de Olmedo. Marco Romero, ex Olmedo, le hizo un gran partido. Jacob Murillo.
1: Bien Jacob, ¿no? ¿Cómo mejoró con los centros de Jacob? Eran cada rato peligrosos.
2: Romero era más peligroso.
1: Y Romero por el costado derecho,
2: sí. Jacob Murillo era más uno de contención, a romper el juego, a limitarse a eso. Y es el trabajo silencioso que por ahí no es muy apetecido para la vista, pero qué importante que es lo que hizo Jacob Murillo ayer. En la recuperación de pelota, en trabar, en no dejarle que tenga la iniciativa al conjunto del Olmedo. En hombres y en hombres, más fuerte Alianza, más fuerte, con mejor performance, con mejor recorrido, con mejor aura incluso, con mejor aura, porque la gente de Olmedo no tiene mucho. Por ahí lo que hace algo Solís, inquietando, lo que entró algo al Arcón por ahí, tratando de buscar en la segunda parte, Meneses, algo Tello, pero ahí para de contar. Desde el inicio, Olmedo de la temporada ya tuvo problemas. Miren, hay gente en Riobamba que tiene mejor nivel que la gente que está en Olmedo, en que están otros equipos. Hay gente que sacó del equipo, sacaron en su determinado momento, que tiene mejor nivel que la gente que está de Olmedo. Cachibagui, tranquilamente se pasea en Olmedo siendo titular y hoy está en el Sonorama. Anderson Reyes, del Star, él fuera titular tranquilamente en Olmedo. Tranquilamente, mejor que los que están ahí. Y me parece que el desconocimiento del fútbol local, el desconocimiento de nombres que podrían, incluso, si no hay mucho presupuesto, echar la mano justamente aquí. Yo creo que desde el inicio ya tuvo problema. Mire, había una filosofía que tenía un dirigente, no le voy a decir quién, que mencionaba, decía, primero yo veo con lo que tengo acá y si no tengo, ahí sí me voy a buscar afuera. Porque incluso en la parte económica, es mejor para el equipo en segunda categoría, por cómo está constituida la segunda categoría. Pero hay jugadores que ya han estado varios años en la localidad que pueden ser mejores que las personas que están ahí. Un Quinzo en Minga, por ejemplo, tranquilamente se pasea siendo titular en Olmedo. Un Brandon Guamán en de Minga, tranquilamente puede ser titular. Robert Tavares puede ser titular, por dar algunos nombres de ellos. Juan Tene. Josep Basurto, que debutó el fin de semana. Y ojo que por ahí sí hay jugadores. Algunos están sueltos. Y creo que Sonorama está haciendo, buscando a su jugador. Por ejemplo, lo trajo a Basurto, que ha tenido buenos campeonatos con Minga y con Centro Deportivo Olmedo y con Sonorama, que tiene mejores condiciones que la gente de Olmedo ha demostrado. Por eso digo, es la limitación que tiene Olmedo. Es la limitación. Pedirle a un jugador que pueda dar más, bueno, puede ser por la voluntad, pero va a ser difícil. Va a ser difícil cuando ya tienes limitaciones en la parte física, la parte táctica. Va a ser muy complicado. Y remontémonos al partido que le gana al Sonorama a Olmedo. Olmedo juega con ventaja ese partido. ¿Por qué? porque el técnico lo conocía muy bien a Sonorama, él armó, sabía cuáles eran las limitaciones, debilidades, sabía cuál era el esquema que estaban utilizando de memoria, porque fue lo que implantó justamente el técnico que asumió a Centro Deportivo Olmedo. Olmedo tiene limitaciones, lo único que se puede pedir, lo que dice Hernán, que le pongan voluntad, esfuerzo, cariño, que traten de hacer mejor las cosas, sí, pero tienen limitaciones deportivas. En cartel, Alianza es mejor. En cartel, Alianza es mejor que Olmedo.
1: Hasta en plantilla.
2: Por eso, en cartel. Usted ve los nombres que tiene el Alianza. Es mejor. Jaco Murillo, Jorge López. Vamos con los chimboracenses. Nico Cisneros estaba en la banca, no tuvo la necesidad de entrar, que ha sido uno de los jugadores importantes que ha tenido también el conjunto de la Alianza. Y otros jugadores más que incluso se dan el lujo de tenerlo a la banca. Incluso de no convocarlos. Me parece que no estaba convocado Carlos Ayoví. Quedó otro 5 fuerte, que no lo vi en la banca. Imagínense, el tema ya va en el aspecto futbolístico. Vamos a ver si que con la parte táctica, lo que pueda hacer el profesor Padilla, se pueda mejorar en algo. Se pueda mejorar. Pero sí hay limitaciones. Hay muchas limitaciones. Salvo algunos nombres. Yo rescato lo de Meneses. Me parece que lo de Meneses es uno de los puntos altos que tiene por ahí.
1: No tiene más, el capitán de Olmedo.
2: El capitán, algo...
1: Meneses es el capitán de Olmedo.
2: Claro, algo por ahí, algo que insinúa Tello... En lo personal, siendo un jugador diferente. Pero de ahí, ¿con qué piezas puede contar Padilla para hacer un cambio y que, pongámoslo así, cambie la cara del equipo? Hicieron variantes de Olmedo. Por ahí algo, lo que resultó al Arcón, que le dio más un peso ofensivo, que era más cuestión táctica, poner dos delanteros con Solís. Pero de ahí el resto, el que entraba, no es que te daba un plus diferente. No te daba un plus diferente. No te cambiaba la cara del equipo. A eso voy. Yo en el banquillo tengo que ver, pero si va a entrar alguien tiene que ser superior. Porque entra fresco y porque me puede dar un dinamismo que yo necesito. Y Olmedo no lo tuvo eso. Entonces la banca también comienza a tener problemas ahí. Por las limitaciones que tiene Olmedo, por lo que pasó al inicio de la temporada, se fue Sixto Bisuete, vino el Team Delgado sacó jugadores, trajo jugadores. Incluso cuando era el campeonato, el Team no tenía ni la nómina total de los 25 jugadores. En el campeonato, y un Olmedo que incluso comenzó a trabajar desde, no una semana, dos semanas, tres semanas, sino ya un buen tiempo. Y eso también es un error de la parte de quienes están administrando el equipo, porque ellos son los que tienen que estar vigilantes, porque también tienen que saber lo que pasa con Olmedo y conocer el medio en dónde está. Le digo, jugadores del medio tienen mejor nivel de los que tiene hoy el Centro Deportivo Olmedo.
1: Eso.
2: Y reitero, que tranquilamente fueran titulares en Centro Deportivo Olmedo, pero no. Como no conozco, como desconozco, dejo pasar estas cosas. Le digo, hay mejores jugadores en otros equipos que incluso deben estar cobrando hasta menos que lo que hoy tiene Centro Deportivo,
1: ¿no? Bueno, vea, este tema puede ir más allá, no por cuestiones de tiempo, pero mire, las decisiones, como decía Quino, que se tomaron a su debido momento en Olmedo fueron las peores. Para decir de algunas personas que están involucradas dentro de los famosos temas de Olmedo, hay gente que ya sabemos, conocemos, que pasaron por todas las dirigencias, creo que han estado en Olmedo, y que hoy por hoy también están siendo parte de la intervención. Cuando hay un interventor que tiene un desconocimiento en el tema futbolístico, cuando hay un interventor que se deja manosear psicológicamente por un grupo de personas que ya fueron parte del plantel y que les dice, no porque este jugador fue parte de Flor, no porque este jugador también estuvo con Flor, no por esto, no por este otro, no por este otro. Entonces son situaciones que afectan y ahí están las consecuencias de Olmedo. Independientemente de que me diga que están al día, independientemente de que tienen todas las comidas, que están todo en orden en el Olmedo, pero si no hay un compromiso de jugadores, esa es la situación. Yo vi jugadores que fueron a pelear, jugadores que no tenían ni la idea futbolística, y lo que fueron es de pronto hasta momentos hacer un poco fuertes en cada uno de los en el compromiso mientras transcurría el tiempo. No hay esa intelectualidad que se necesita por parte de algunos jugadores que son claves y fundamentales. Por ahí descartaré unos dos que tres y nada más en el Centro Deportivo. Esta plantilla tiene que mejorar mucho. Y también lo que quería llegar, y bueno, ya con lo que dijo Quino, quería llegar al fondo de este tema. La barra, estuvo una barra de la Alianza ubicada justamente al lado del marcador. Cuando se culminó el partido, no estoy de acuerdo, no soy de las personas que le gustan las agresiones. Respeto mucho el criterio que tengan todos los integrantes de la barra, y voy a decir con nombre de la barra de la Campana, que inclusive son amigos, algunos de ellos, no amigos, digamos conocidos. Algunos, lógicamente, nos conocemos por estar involucrados varios años en el tema futbolístico. Pero no puede ser justo que vayan a buscar pelea, situaciones que se dan por el partido, ¿no? Pero no estoy de acuerdo en que roben una bandera, hagan gestos obscenos con la hinchada de... No es una hinchada de personas que de pronto son jóvenes, es una hinchada que ya tiene y que estuvieron ahí personas de una edad considerable que estuvieron apoyándole a su equipo, que es lógico ser hincha de cualquiera de los equipos. Si hubo gente de la Alianza que estuvo, que festejó los goles, está bien, respetemos esto. Pero no entremos a agresiones, no entremos a quitar banderas, hacer gestos que no están a la altura de un estadio o de un compromiso. Yo siempre he sido de las personas que no cree que aquí en Riobamba existan las barras bravas que se hacen llamar. Yo sí llamo a profesionales, inclusive, que están dentro de la barra de la Campana, al doctor Morales, me parece que está un ingeniero Chari Huamán también ahí, que esas situaciones deben corregirse. Una cosa es alentar, otra cosa es respaldarle al Olmedo en cada uno de los compromisos, sea de local o sea de visita, y otra cosa es llegar a agresiones, llegar a quitar banderas y hacer otros gestos con la misma bandera. No estoy de acuerdo, nunca estaré de acuerdo, y lo digo hoy porque pude observarlo, porque pude ver el día de ayer lo que sucedió en ese escenario en el Estadio Olímpico de la ciudad de Riobamba. Hay que ser, como suelen decir, hay que ser humildes en todo momento de la vida. Aprender a reconocer que Alianza fue superior a su equipo. Porque lo hemos dicho acá, Alianza fue superior. Y los técnicos también analizan, lo analizado Paul Alarcón. Seguramente también lo analizará ya el profesor Andrés Padilla para corregir errores. Pero la realidad de Olmedo es esa. Nada más de mi parte. Le envían saluditos, dice... Ayer debió pasar lo que debía pasar, dice Goliat versus David, y lógicamente David le ganó a Goliat. Alianza de Guano, que es David, y Goliat, que es Olmedo. Está bien, muy respetable, dice. Pero ve, esa señorita Galea dice como que estuviera... Como... No está...
3: No se le escucha.
1: No se escucha.
2: Yo creo que Goliat esta vez fue Alianza, tenía más equipo. Tenía más equipo.
1: Pero bueno, son respetados. Que,
2: a no, veces, sí, sí, se respeta mucho.
1: Ve a esa señorita Galeas, dice, como que estuviera en la playa con esas gafas, dice Andresito Oña. Dice también...
2: Oiga, Hernán, esta cancioncita escucha un poquito.
1: ¿La canción o el que canta el video?
2: Y el que es canta igualazo, el video.
1: Es igualazo.
2: Esas gafas que utiliza.
1: Es igualito.
2: La mosca.
1: Señor, véale ahí.
3: No,
1: véale.
3: Lo puedo ver.
1: Ahí está. Véale, señor, que canta.
2: Bueno, a los amigos que por ahí nos están observando, sí han de recordarse la mosca, ¿no?
1: Sí, la mosca, claro que se van a acordar.
2: Con esos lentes grandes, igualito.
1: Dice otro mensajecito justamente refiriéndose al look que el día de hoy tiene la señorita Jacqueline Galeas. Y toda la semana, propuesto, ya saben, así es que no vendrán aquí a decir que se saca. Saludos, gallito. Dice, ¡ah, epa! ¿Qué ha pasado con las gafitas? Ajá, éxitos, amigo, dice. Me dicen eso.
3: ¿Ve?
1: Caracho, eso es por estar el día sábado en lugares donde le vieron en el carrito plomo. Me dicen eso, no sé a qué. ¿Ve? Se referirá, ¿no? Échale. Me dicen eso.
3: Ichi.
1: En el carrito plomo.
3: ¿Ve?
1: Muy bien. 14:08.
3: Oiga, saludos. Yo tengo una pregunta. ¿Qué pasa si el viernes este fin de semana pierde? ¿Será la salida del profe Andrés Padilla?
1: Yo creo que no. Y bueno, las decisiones al fin y al cabo lo tomarán los directivos, ¿no? Con un técnico que no tiene jugadores, más bien lo que creo que los dirigentes deberán solucionar el tema de que se les levante la sanción en el sistema Comed y puedan, al menos,
3: porque culpa jugadores, del técnico no es el resultado.
1: No es culpa del técnico.
3: La culpa es...
1: Aquí mucho se habla del técnico.
3: De la
1: cuando,
3: vaca.
1: Cuando un equipo asume en dos semanas, no tiene la varita mágica. Al menos yo le vi a Olmedo que cambió en algo de lo que venía jugando anteriormente. En algo cambió.
3: Perdón, Quinito, no se le escucha.
2: Oiga, cambió en algo Olmedo. Claro. Tiene más dinamismo, pero la línea de tres sí bien estudiada por el profesor Paul Alarcón. ¿Cómo lo puso?
1: ¿Le ganó el duelo?
2: Le ganó, o sea, tácticamente le ganó el duelo Paul Alarcón. Porque en zona defensiva de Olmedo supo cómo taponar muy bien. Y gran partido de Romero, Qué jugada se hizo por la banda. Parecía...
3: Romero es rápido, es un jugador muy rápido.
2: Sí. Él, sale lesionado.
3: Es mi también. Vecino, si no sabía.
2: Debe ser. Gran partido de Jacob Murillo. Gran partido de Jorge López.
1: Sí,
2: Jorge López tuvo un buen partido. Algo por ahí le hizo sudar la gota fría a Estupiñán en algunas salidas del Cancerbero. Pero tiene un buen equipo el conjunto de la Alianza, que por cierto Chili Vinuesa entró a la variante porque viene
1: faltando de una 15 lesión, minutos prácticamente.
2: Viene de una lesión.
1: Sí.
2: Porque él hubiera sido titular tranquilamente en este partido. Y un Olmedo que al final trató más que por fútbol, fuerza de voluntad, buscar la igualdad. Con el gol de Alarcón algo sirvió en la parte anímica, pero sí faltó muchas ideas en la parte ofensiva. Falta mucho que trabajar con el equipo en el tema de construcción de jugadas.
1: Muy bien, amigos, llegamos a la parte final de información deportiva. Y a propósito también, ¿no? Poco marco de público el día de ayer en el Olímpico de Rimavi. Yo pensé que iba a haber más público. Muy bajo. Es que esas son las consecuencias cuando un equipo no invita a soñar a su hinchada. Esas son las consecuencias. Que no vayan al estadio, que saben que tienen un equipo sin alma, saben que hay jugadores que lamentablemente no defienden como deben defender la camiseta del Ciclón de los Andes y que lamentablemente no hay jugadores que inclusive llamen la atención. Ayer creo que hubo gente porque llamó la atención la presencia de jugadores del equipo rival, que son oriundos de la ciudad de Riobamba, oriundos de la provincia de Chimborazo. Y a propósito, enviarle un saludito también a Jacob Murillo. Felicitaciones, Jacob, cómo ha recuperado su nivel, o al menos es lo que pude observar el día de ayer a buena hora, y ver qué es lo que sucede. Mañana estaremos analizando el sonorama. Oiga, también, que se nos quedó por ahí detalles muy interesantes.
2: No creo que
1: quería enviarle un saludito a Jacob, porque justamente también nos estaba escuchando, ¿no? Y
3: desde
1: o más
3: Chambo,
1: dicho, nos
3: creo.
1: Estaba viendo y nos decía un saludito desde mi hermoso cantón Chambo a Hernán y a Jaque, decía. No estaba todavía aquí, ¿no?
2: Sí, lo escuché. Sí, lo
1: estaba, ¿no?
2: También. Y mire, lo que iba a decir es que el nivel de Jacob es más grande. Aún no llega a lo que era antes. Jacob, muy bien para la segunda, ese nivel es tranquilo. Pero Jacob, lo que ha demostrado en Serie A, llegar a la selección, el nivel de Jacob, la vara es más alta.
1: Sí.
2: La vara es más alta. Está en buen nivel, sí. Pero él sabe muy bien que la vara de él, la que puso en su determinado momento, es llegar incluso a Argentina, al fútbol brasileño. Es una vara alta. Pero está en buen nivel. Tranquilamente puede pasearse, se puede decir, por poner esta palabra, en la segunda categoría.
1: Muy bien, amigos, me despido yo para que luego se despida ya que Quino cierre la programación el día de hoy. La invitación que tengan hoy, que hayan pasado un excelente resto de este día y que les vaya muy bien, que la situación que pasa en la selección también vaya cambiando, cambiamos un poquito de chip y pensemos en lo que se viene también el próximo día sábado. A la gente de Olmedo también, a trabajar, a pensar en lo que se viene. Felicitaciones al equipo de Alianza, que también hizo un gran compromiso el día de ayer en la ciudad de Riobamba. Amigos, me despido, que tengan un excelente resto de este día, que les vaya muy bien, éxitos, bendiciones, cuídense, chao amigos. La licenciada Jacqueline Galeas, que ha venido el día de hoy en modo Shakira o en modo playa, va a despedir para luego sea Quino. ¿Quién llega a la parte final?
3: ¿Es mi amigo o mi enemigo?
1: Pero usted dijo que está en modo Shakira, usted mismo lo dijo.
3: Ya todos los amigos me están diciendo que estoy en
2: modo Shakira. Póngase en modo Julieta Venegas.
1: No vale ponerle modo La Mosca, no, pues modo Shakira.
2: Julieta Venegas no quiere ponerse con la canción de la niña futbolista.
3: No, ya me voy despidiendo para que ya no me sigan diciendo más cosas. Gracias a toda la gente que ahí estuvo conectada con nosotros. Nos faltó analizar el partido también de Daquilema Minga. Daquilema, que es el puntero con 19 puntos. Muy bien le está haciendo Daquilema también. El día de mañana vamos a hablar Sonorama, que le ganó también al New San Fran. Partidos que por ahí hay muchas cosas que decir para mí. Algo tengo que decir acerca del profe Andrés Padilla. Es un buen técnico, pero bueno, el día de mañana voy a dar mi comentario. Así que gracias a toda la gente ahí que estuvieron ahí conectados. Les esperamos para el día de mañana para otro programa de Mundo Deportes.
1: Chao, chao, chao. Chao, Shakira.
3: Chao, licenciado Hernán Galván. Le dejamos para que cierre el micrófono el licenciado, el magíster Kino Yaulema.
1: Shakira.
2: Gracias, gracias, ya que Hernán, un poquito adolorido la garganta, pero bueno.
3: Mucho gritado los goles de Ecuador.
1: No. Semejantes goles de Ecuador.
3: Por eso.
2: Por eso digo, no, ¿cómo va a gritar
3: si no? Los palazos que detuvo Ecuador.
2: No, nos hicieron emocionar, ¿no?
3: Exacto.
1: Nos ha gritado los palos de Ecuador.
2: Nos hicieron emocionar, así como al señor Hernán le saben tener las amigas, solo emocionado nomás.
3: Y ahorita está bloqueado, si le comento.
2: Está bloqueado.
3: Quinito. Está bloqueado.
2: ¿Bloqueado mentalmente o bloqueado en el celular?
3: Bloqueado en el celular por la de señora o señorita.
1: No diga eso, que me va a meter en problemas, que es una señora abogada notaria y yo le puedo demandar a la que me tiene bloqueado, ¿no?
2: Ay, ¿por qué le va a demandar? Porque tiene bloqueado.
1: No me tiene bloqueado, sino que no sé qué es lo que sucede. Estoy preocupado más bien por ese tema.
2: Muy bien.
1: Es un favorcito.
2: Bueno, agradecer a los amigos por estar con nosotros. Quiero también enviar un saludo en el Manso Guayas. Saludo para Carito, que también nos está observando ustedes y escuchándonos. Un saludo para allá a la Perla del Pacífico y muchas gracias por estar con nosotros. Hoy estuvo comandando la nave en Las Perillas. Panchito Andino para los 90.5. Muchas gracias. Mañana terminaremos el resumen de la séptima fecha del ascenso, donde hubo emociones, y esperemos que Ecuador pueda mejorar en el próximo partido.

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13: 2:21 p.m.
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5: 2:43 PM.
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9: 3 de la tarde con 11 minutos.
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13: 3 de la tarde con 47 minutos.
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0: 4 de la tarde con 12 minutos.
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7: 4 de la tarde con 46 minutos.
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2: 5 de la tarde con 35 minutos.
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3: 6:37 PM. 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
1: 6:46 PM,
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